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1: Vamos con la información. La presidenta Claudia Sheinbaum recibió en Palacio Nacional al rey Felipe VI de España en un encuentro privado, el primero entre ambos luego de 7 años sin un acercamiento, tras la petición del expresidente Andrés Manuel López Obrador de que Madrid pidiera perdón por lo ocurrido durante la conquista. El gobierno de México envió ayuda humanitaria a Venezuela. El contingente, integrado por 261 elementos del ejército, partió desde la base aérea de Santa Lucía con personal médico y especialistas en búsqueda y rescate, además de 2.7 toneladas de insumos médicos. La Coordinación Nacional de Protección Civil informó que se mantiene cerrado el puerto de Salina Cruz, Oaxaca, a embarcaciones menores debido a vientos fuertes a muy fuertes y al evento de mar de fondo. Las autoridades alertaron por rachas de viento de hasta 70 kilómetros por hora. La Secretaría de Gestión Integral de Riesgos y Protección Civil de la Ciudad de México activó la alerta amarilla por pronóstico de vientos de entre 50 y 59 kilómetros por hora en las alcaldías Benito Juárez y Cuauhtémoc. Recomendó retirar objetos que puedan desprenderse y evitar subir a azoteas. Para Noticentro informa Melissa Mendoza.
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1: Excelente noche, aquí la información. La Secretaría de Gestión Integral de Riesgos y Protección Civil activó doble alerta por lluvias y caída de granizo para esta noche en la Ciudad de México. Alerta naranja para Álvaro Obregón, Benito Juárez, Coyoacán y Coajimalpa. Y alerta amarilla en Venustiano Carranza, Iztapalapa e Iztacalco, por lo que recomienda evitar cruzar calles con corrientes de agua. En otros temas, la Secretaría de Economía firmó convenios con la Universidad Nacional Autónoma de México y el Tecnológico de Monterrey para fortalecer la capacitación de sus servidores públicos. Con estas alianzas, el personal podrá acceder a programas de actualización y formación profesional para mejorar los servicios que brinda a la ciudadanía. En el mundo, el Consejo Nacional Electoral entregó al ultraderechista Abelardo de la Espriella su credencial como presidente electo de Colombia tras ganar la segunda vuelta de las elecciones al izquierdista Iván Cepeda. De nuestro almanaque, la selección de Japón disputa su octava Copa del Mundo. ¿Sabías que cerca del 70% del territorio japonés está cubierto por montañas, por lo que la mayoría de sus más de 120 millones de habitantes vive concentrada en apenas una tercera parte del país? Para Noticentro informa Melissa Mendoza.
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1: Vamos con la información. La Secretaría de Salud Pública de la Ciudad de México llamó a la población a no llevar mascotas a los eventos masivos de la Copa Mundialista. Advirtió que las multitudes, el ruido y las altas temperaturas pueden poner en riesgo su bienestar, por lo que recomendó mantenerlas hidratadas en espacios frescos y protegidas de la lluvia. La Secretaría de las Mujeres informó que entregó kits de salud sexual y reproductiva a más de 60 mujeres refugiadas y migrantes en Ciudad Juárez, Chihuahua. La dependencia explicó que la jornada también brindó orientación sobre prevención de la violencia de género. La secretaria de Gobernación, Rosa Isela Rodríguez, encabezó la firma de convenios entre comunidades del municipio de Eduardo Neri Guerrero y la empresa minera Equinox Gold. Explicó que los acuerdos buscan impulsar proyectos de desarrollo y bienestar para las comunidades. La Administración para el Control de Drogas de Estados Unidos reiteró que el Cártel de Sinaloa y el Cártel Jalisco Nueva Generación son su principal objetivo en el combate al fentanilo. El director Terry Cole afirmó que esa droga representa una amenaza sin precedentes para su país. Para Noticentro informa Melissa Mendoza.
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Nada turbaba el silencio de la noche cuando se oyó sonar allá en la oscuridad el disparo de una bala fatal. 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
1: Con la información. Como parte de las actividades de la Copa Mundialista, la Secretaría de Cultura, a través del Instituto Nacional de Antropología e Historia, abrió temporalmente al público el templo de Ejecatl Quetzalcóatl y una sección del juego de pelota del Templo Mayor, espacios que normalmente permanecen cerrados por investigaciones. Los recorridos estarán disponibles hasta el 19 de julio con cita previa a través del correo edutemplomayor@ina.gob.mx. En otros temas, una fuga de nitrógeno en un poliducto de Petróleos Mexicanos fue detectada en el municipio de Atotonilco de Tula, Hidalgo. La Subsecretaría de Protección Civil y Gestión de Riesgos informó que la zona fue acordonada mientras personal especializado controló la fuga. Hasta el momento, no se reportan personas lesionadas. En el mundo, el Tribunal Supremo de Estados Unidos avaló una política del presidente Donald Trump que permite negar el acceso al proceso de asilo a migrantes antes de que crucen la frontera con México. La decisión permite que la medida continúe vigente mientras se resuelve el caso en los tribunales. De nuestro almanaque. ¿Sabías que Katia Itzel García comenzó su carrera como árbitra a los 13 años? Hizo historia al ser la primera mujer en pitar un partido del Mundial Varonil. Para Noticentro informa Melissa Mendoza.
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1: Continuamos con la información. Las micro, pequeñas y medianas empresas representan el 98% de las unidades económicas del país, generan casi 8 de cada 10 empleos y aportan el 54% del Producto Interno Bruto, de acuerdo con Jorge Serna, presidente de la Red Nacional México Emprende. Por su parte, el Consejo de la Comunicación llamó a impulsar su digitalización para fortalecer el crecimiento económico del país. La Secretaría de Seguridad Pública de Sinaloa informó la detención de Misael Guerrero, el Güero Pin, presunto líder criminal que operaba en el sur del estado e identificado como jefe de los Chapitos en esa región. En el mismo operativo fue detenido Hilario Martínez, exdirector de Seguridad Pública y Tránsito Municipal de Escuinapa. El director general del Instituto Mexicano del Seguro Social, Zoe Robledo, informó a través de sus redes sociales que el instituto instalará un módulo de detección durante la marcha del orgullo LGBTIQ+ de la Ciudad de México el próximo 27 de junio. Estará ubicado frente al edificio central sobre Paseo de la Reforma de 9:30 de la mañana a 4:30 de la tarde, donde ofrecerá gratuitamente pruebas rápidas de VIH y hepatitis C. En el mundo, el ministro de Salud de Venezuela, Carlos Alvarado, informó que aumentó a 235 la cifra de personas fallecidas y 4.300 los heridos por los terremotos del 24 de junio. Mientras tanto, la presidenta encargada, Delcy Rodríguez, mantiene el estado de emergencia en el país y La Guaira continúa declarada zona de desastre. Para Noticentro informa Melissa Mendoza.
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16: Revista del Consumidor Radio. Polvo, lluvia, tráfico. Nuestro coche aguanta de todo, pero mantenerlo limpio no tiene por qué ser un lujo. Hoy te enseñamos cómo preparar un shampoo para lavar el auto. Anota la receta y dale a tu auto el brillo que se merece.
17: Y en otros temas, la fiebre mundialista está aquí. Pero ojo, haz que ruede el balón y no tus gastos.
16: Si quieres saber cómo evitar que la pasión mundialista te deje fuera del juego, quédate en la Revista del Consumidor Radio.
18: Revista del Consumidor.
16: En la actualidad, crear nuestras propias tecnologías domésticas es la opción ideal para elaborar productos básicos con ingredientes de calidad y muy accesibles.
17: Lo mejor, no tenemos que buscar por horas lo que necesitamos, ya que lo encontramos en tiendas de materias primas y droguerías. Por eso vamos a preparar nuestro propio shampoo para lavar el auto. ¡Manos a la obra!
16: Recuerda que cada receta está aprobada por el Laboratorio Nacional de Protección al Consumidor. Los ingredientes que vamos a utilizar para hacer 750 mililitros son: una taza de agua purificada, una pizca de colorante vegetal azul, una cucharada sopera de cera de carnaúba, dos tazas de lauril éter sulfato de sodio y cuatro cucharadas soperas de polisorbato 20.
17: También vamos a necesitar los siguientes utensilios: una taza medidora, una cacerola con capacidad de 2.5 litros, un embudo, una cuchara sopera y una botella de plástico de 750 mililitros con tapa. Su preparación nos va a tomar nada más y nada menos que 25 minutos. Sin duda, una gran ventaja.
16: Para poder elaborar nuestro champú para auto, comenzamos vertiendo el agua en la cacerola y la calentamos. Una vez caliente, agregamos polisorbato 20 y revolvemos. Cuando el agua esté a punto de hervir, agregamos una cucharada sopera de cera de carnaúba. Agitamos hasta que se incorpore por completo y dejamos hervir durante 3 minutos. Retiramos del fuego, agregamos el lauril éter sulfato de sodio y removemos suavemente. Después incorporamos el colorante y mezclamos hasta que el color sea uniforme.
17: Por último, con ayuda del embudo, envasamos nuestra mezcla en la botella de plástico y colocamos una etiqueta con el nombre del producto, la fecha de elaboración y de caducidad. En este caso, considera que su tiempo de caducidad es de 6 meses. Finalmente, pero no menos importante, hay que guardarlo en un lugar fresco y seco, fuera del alcance de niñas y niños. ¡Y listo! Tenemos nuestro propio shampoo para auto. Para usarlo, toma en cuenta que para 10 litros de agua se deben disolver aproximadamente 15 mililitros de shampoo. Al final del día, apostar por las tecnologías domésticas no es solo una forma de ahorrar, es tomar el control de lo que consumimos.
16: Si quieres aprender a preparar otras tecnologías como crema de cacahuate, gel para el cabello o jabón líquido corporal, puedes visitar nuestro canal de YouTube, Profeco TV.
5: Vista del consumidor.
16: La fiebre por la Copa Mundial de Fútbol 2026 ya está aquí, y con ella la emoción llega a su punto máximo. Seas aficionado o no, el ambiente festivo invita a participar en celebraciones que, sin planificación, pueden desbordar tu presupuesto.
17: Entre las suscripciones para ver los partidos, la playera oficial o las salidas con amigas y amigos, los gastos se pueden elevar. Por eso, consumir de manera inteligente te permitirá disfrutar la intensidad del torneo sin poner en riesgo tu estabilidad económica.
16: No se trata de no gastar, sino de hacerlo con conciencia. Si vas a comprar productos alusivos con responsabilidad, evita hacer gastos con cargo a tu tarjeta de crédito. Además, para que tus finanzas no reciban una tarjeta roja, considera las siguientes reglas del juego.
17: Establece un presupuesto y define cuánto gastar en artículos y celebraciones sin descuidar tus gastos fijos. Compara precios antes de comprar y elige siempre establecimientos formales.
16: Guarda tus comprobantes, ya que son tu única defensa para cambios, devoluciones o aclaraciones. No olvides que la propina es opcional, ya que es una gratificación voluntaria por el servicio, no un cargo obligatorio.
17: Reflexiona antes de gastar y pregúntate si realmente necesitas el producto o si el lugar donde verás el partido justifica el gasto. Disfruta sin la camiseta oficial. Puedes vivir la emoción del fútbol sin necesidad de gastar de más.
16: Y hablando de camisetas, puedes consultar los costos de los productos oficiales en diferentes establecimientos en el programa ¿Quién es quién en los precios? Pero el precio no es lo único que debes vigilar. En plena fiebre mundialista, las imitaciones y los productos de baja calidad están a la orden del día. Por eso, si vas a comprar algún producto, revisa la calidad de los materiales. Examina las costuras, acabados y resistencia para detectar productos de baja calidad.
17: También verifica el empaque, ya que los artículos originales tienen sellos, hologramas y etiquetas de licenciamiento oficial de las marcas deportivas. Fíjate bien en la nitidez, la calidad de impresión y ortografía de las etiquetas. Las imitaciones suelen tener errores o empaques deficientes.
16: Recuerda comprar en tiendas o distribuidores oficiales. Es la forma más segura de garantizar la autenticidad del producto y hacer valer tu garantía. No te confíes. Aunque la compra sea digital, no debes de bajar la guardia.
17: Para evitar fraudes en tus compras en línea, toma en cuenta las siguientes recomendaciones. Compra en sitios seguros y verifica que la dirección comience con https://:// Tenga certificado de seguridad vigente y ofrezca métodos de pago confiables.
16: 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Asegúrate que el comercio tenga domicilio físico, teléfono, correo electrónico u otros medios de contacto. Consulta la reputación de la tienda y busca opiniones o referencias de otros compradores antes de pagar.
17: Lee los términos y condiciones. Hazlo para evitar sorpresas y conocer las políticas de envío, cambios y devoluciones. Analiza la descripción del producto y revisa materiales, talla, colores y dimensiones. Compara las imágenes con el original y verifica que el número de modelo coincida. Desconfía de las gangas, ya que si el precio está muy por debajo del valor de mercado, es una señal de alerta.
16: Para compras en línea más seguras, consulta el monitoreo de tiendas virtuales ingresando a www.profeco.gob.mx/tiendas-virtuales. Ahí te decimos si el comercio es transparente con sus medios de contacto físicos, métodos de envío, precios claros en moneda nacional y políticas de cancelación.
17: Ya para cerrar, recuerda que la Ley Federal de Protección al Consumidor, en su artículo 12, establece que el proveedor tiene la obligación de entregar factura, recibo o ticket de compra. ¡No te vayas sin él! ¡Es tu respaldo! Recuerda que no necesitas gastar en exceso para disfrutar del Mundial. Vive la emoción del fútbol con un consumo responsable.
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Vivámoslo con alegría, gozo y gratitud. 26 de junio.

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en un pequeño pueblito, en el sur de la frontera, vivía la linda Juanita, que cantaba ópera de veras, como cantaba la chica. Su padre, don Juan Banana, qué apellido le pusieron, ¿eh?, siempre reía de su voz, y Juanita no hacía caso y seguía con su canción, una tonadilla como esta.

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0: Nuevamente todos.
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1: Buenos días, comenzamos con la información. La Suprema Corte avaló la validez de los permisos grupales emitidos por la Comisión Federal para la Protección contra Riesgos Sanitarios para el consumo lúdico de marihuana. Los ministros determinaron que una sola autorización puede amparar legalmente a varias personas siempre y cuando estén nombradas en el documento. La Alianza del Pacífico concentra el 42.8% del Producto Interno Bruto de América Latina y genera el 57.4% del comercio de la región. La Secretaría de Economía informó que durante la novena reunión de la Comisión de Libre Comercio, los países integrantes aprobaron nuevas medidas para fortalecer a las micro, pequeñas y medianas empresas. La Secretaría de Gestión Integral del Agua de la Ciudad de México recordó que hasta el 30 de junio mantiene vigente el programa Al Corriente con el Agua, que ofrece un descuento del 50% en adeudos del servicio de uso doméstico y del 100% en multas, recargos y gastos de cobranza. El trámite puede realizarse a través de la plataforma Llave CDMX. En el mundo, el gobierno de Estados Unidos advirtió que busca un acuerdo definitivo con Irán, pero no a cualquier precio, y alertó que imponer peajes en el estrecho de Hormuz provocaría un caos total para el comercio marítimo mundial. Para Noticentro informa Melissa Mendoza.
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2: 5:59 del 26 de junio. Ya 26 de junio, estamos a unos cuantos días de estar justo en la mitad de este año.
3: Ya tan rápido.
2: Ay, sí. Sí, y con tantos festejos que ha habido con esto del fútbol y reuniones en toda la ciudad y aguaceros. Oh, ¿qué aguacero cayó ayer en la tarde?
3: Ah, sí, pero como dices, de repente se terminó y salió el sol. Y hacía calor y se sentía el bochorno.
2: Pero volvió a llover.
3: Bueno, por el rumbo, por mi rumbo.
2: Sí, es que hay partes de la ciudad, es una ciudad ya tan grande que en verdad uno puede estar en un lado de la ciudad con un sol agradable y del otro lado de la ciudad con un aguacero, en serio. Y sí, ayer llovió muy fuerte, salió el sol y después cayó un aguacero que en las calles de cerca, pues es propiamente el sur de la ciudad, estaban como pequeñas lagunitas. Y un perro estaba ahí bañando en el charco de él.
3: Disfrutando.
2: Como estábamos en la puerta de una tiendita y estábamos muy divertidos viendo al perro chapaleando en el charco. Y su dueña, grítele, grítele.
3: Métete, métete. Y él, ni caso.
2: Ni caso. Bueno, pues el día de hoy se esperan nuevamente lluvias fuertes. En algunos lugares granizo. Y la temperatura máxima será de 24 grados. Las precipitaciones podrían estar acompañadas de actividad eléctrica y rachas de viento de hasta 40 kilómetros. Así que no deje el paraguas, no deje el impermeable. Y los jardines están muy húmedos. Así que aunque sea viernes, pues no es conveniente llevar a los niños, sobre todo que no se suban al pasto.
3: Allá por el rumbo, ni el paraguas le sirvió porque se vino un ventarrón.
2: Ah, sí. Sí, también vientos muy fuertes. Pues, mira, por un lado, qué bueno que llueva. Es un alivio para las presas, para la distribución de agua en diferentes ciudades. Pero altera la vida de muchas personas.
3: allá en el rumbo estaba un tianguis, ¿no? Pues la gente ya empezaba así a recoger, otros como podían cubrían su mercancía porque también se les echa a perder.
2: Sí, sea ropa se echa a perder, sea fruta se echa a perder, toda
3: lo que la... sea.
2: Sí, y fíjate que ahora en la mañana a mí me toca pasar por un lugar donde los viernes se pone un tianguis. Lo que estaban haciendo era quitar el agua de las banquetas.
3: Sí,
2: para
3: porque
2: poder instalarse.
3: Ajá. No, y en ese momento también estaban con escobas o palos en sus lonas, quitando también lo que se represa del agua.
2: Para muchas personas, por ejemplo, los puestos de periódicos que no tienen techo, porque ahora ya hay muchos que son pequeñas casitas, pero hay otros que nada más es el triangulito ese donde ponen las revistas y los periódicos. Si no se dan prisa, se les echa a perder toda la mercancía.
3: Sí, o se apuran y luego le ponen un plástico encima.
2: Sí.
3: Y ya, pero no, es que sí, se viene con aire y... ni el paraguas sirve, como se les volteaba el paraguas, pobres.
2: Sí, como todas las cosas, ¿no? Tiene su lado bueno la lluvia, muy bueno, porque afortunadamente toda esta semana han informado que las presas están... recibe agua.
3: Sí.
2: Pero por otro lado, interviene mucho en la actividad comercial, en la actividad laboral, y causa algunos problemas.
3: Sí.
2: Pero bueno, esperemos que el día de hoy, cielito lindo, si vas a llover, que sea ya en la tardecita, en la tarde noche.
3: Moderado, por favor.
2: Sí, nada más alimentar, darles un poco de agua a los jardines. Pero en las calles la lluvia, la verdad, es que causa algunos problemas. En fin, oye, ¿San José José María? ¿Tú habías oído hablar de él?
3: ¿José María, no?
2: Ah, sí, San José José María.
3: No.
2: No, ni yo. Pero bueno, hoy está en el calendario. Y pues si usted conoce a alguien, felicítelo, no se le olvide. Y también están Antelmo, David... y Pelayo, que en España es acostumbrado como nombre, no como apellido, y aquí lo usamos más como apellido.
3: Sí, el famoso sube Pelayo, sube.
2: Sí,
3: yo recuerdo a ese, sí, yo recuerdo.
2: Sí, que estaban los premios hasta arriba de un
3: palo encebado.
2: Palo encebado, de un palo encebado. ¿Y de veras estaría encebado? Siempre me he preguntado eso.
3: Yo creo que sí. Sí, me da esa impresión. Los veía como se resbalaban y otra vez intentaban subir y otra vez.
2: Y otra vez para abajo.
3: Para abajo.
2: Y en 1977, en Estados Unidos, Elvis Presley da su último concierto. Elvis Presley ofreció su último concierto en el pabellón Market Square Arena de Indianápolis, Indiana, ante 18,000 asistentes, apenas 2 meses después de este evento, el 16 de agosto de 1977, el rey del rock falleció a los 42 años. En ese concierto interpretó 21 canciones, abrió con C.C. Rider y cerró con Can't Help Falling in Love. Espero haberlo pronunciado bien. Muchos seguidores esperaron toda la noche afuera del recinto. Las puertas abrieron a las 8:30 de la noche, con teloneros importantes en su época, entre ellos el comediante Jackie Kane, quien anunció: Elvis se ve genial. Elvis suena genial. El rey subió al escenario a las 10 de la noche vestido con su icónico traje blanco y dorado y cantó durante 80 minutos. Esa noche, el 26 de junio de 1977, nadie entró nadie entre las casi 18,000 personas que llenaron el lugar donde se presentaba en Indianápolis imaginaba que estaban presenciando la última función del rey del rock. Tenía apenas 42 años, era un chamaco. Y ya tenía una gira programada para las siguientes semanas, pero su corazón, deteriorado por años de medicamentos recetados, no permitió que cumpliera ese compromiso. Elvis Presley, que hizo una época, a pesar de que muere muy joven, hizo toda una época, y muchos, muchos después de él lo han imitado, han hecho su carrera a base de imitaciones de Elvis Presley, pero como el rey,
3: ninguno.
2: Además era atractivo físicamente y pues había tenido una vida difícil, y eso nunca lo superó.
3: No, y además causó controversia en su época por todos esos movimientos, ese baile al cantar.
2: Sensual.
3: Sí.
2: Sí. Además del pantalón tan ajustado y los movimientos. Uy. Pues en esa época, hace más de 50 años ya, causaba rubor en muchas personas que no eran de la edad de Elvis ni de sus admiradoras, pero yo creo que fue el primero que causó desmayos
3: a ese grado.
2: Presentaciones, sí. Pero además muy atractivo, su originalidad en su manera de vestir, esos trajes llenos de brillos, y no usaba solapas, sino unos cuellos que como que envolvían su cabeza. No, todo en él era original. Y se han hecho varias películas
3: acerca de su vida.
2: De su vida. Una que yo vi no me gustó, porque había momentos en que yo sentía que ridiculizaban al rey. Pero sí, un hombre con muchas cosas diferentes. Todo lo que lucía en el escenario, en su vida personal, era todo lo contrario. Era un tanto angustiosa su vida personal.
3: Tormentosa.
2: Pero nosotros lo que disfrutamos es su música, su voz y su estilo, que nadie ha superado. ¿Listo? Adelante, Oscar.

0: era admiración. Y se han hecho varias películas acerca de la vida de Elvis Presley, pero yo creo que ni de cerca se parece a la realidad que él vivía. Un hombre que tenía una vida muy llena de complejos, de cosas que lo dañaron íntimamente, y en cambio en el escenario era otra persona totalmente distinta, llena de energía, con entusiasmo. Pues así, así es la vida para algunos, con luz y con sombras en todo lo que los rodea, ¿no?
1: Sí, eso forma a la persona.
0: Así es. En fin, una noticia muy grave que está conmoviendo a todo el mundo es el terremoto en Venezuela. La cifra ayer empezó a subir conforme pasaban las horas y en este momento se reportan por lo menos 235 muertos y 4.300 heridos en Venezuela. El fuerte terremoto que sacudió Venezuela fue de 7.2, pero después hubo otro movimiento telúrico ocurrido solo 39 segundos después, con mayor intensidad, 7.5. Esta sucesión de temblores es conocida como doblete sísmico. Es el más fuerte que ha azotado al país desde 1900. Hay al menos 235 muertos y más de 4.000 heridos, según las autoridades. Y desde luego, la solidaridad de los países latinoamericanos se está manifestando desde ayer, incluso México llamando, creo que dos aviones, con lo necesario para que las personas que perdieron su hogar pues puedan tener por lo menos con qué cubrirse, están en la intemperie, pero que tengan con qué cubrirse, y alimentos enlatados y otro tipo de alimentos que pueden ayudar en estos momentos a los venezolanos. Y nosotros que hemos muchos de nosotros, porque ya pasaron varios años, pero que vimos los estragos que puede causar un temblor de esa magnitud, entendemos las dificultades por las que está pasando Venezuela. Están recibiendo ayuda humanitaria de México y de otros países. Dos aviones de la Fuerza Aérea Mexicana salieron rumbo a Venezuela como a las 2 de la tarde del día de ayer, desde la base aérea de Santa Lucía, llevando apoyo. Viajaron también rescatistas, médicos, enfermeros, camilleros, binomios canófilos, eso que nos ayudó tanto en el temblor de 1985 en México, los binomios caninos, porque ellos con su sensibilidad para detectar olores e incluso yo creo que detectan la temperatura de las personas que puedan estar ahí. Herramientas, equipo, lo necesario para apoyar a la población afectada. El contingente está formado por 261 elementos, 240 del ejército, 11 de la Fuerza Aérea y 10 de la Guardia Nacional. Entre ellos hay personal médico y especialistas en búsqueda y rescate. También viajaron 18 binomios canófilos entrenados para localizar personas atrapadas en estructuras colapsadas. Además, México envió más de 4 toneladas de herramienta, material y equipo, junto con casi 3 toneladas de insumos médicos. Todo para ayudar a Venezuela, que está sufriendo algo que desgraciadamente sabemos de qué tamaño es el sufrimiento aquí en México.

0: Sí, vaya que lo sabemos. Y estamos en solidaridad con ellos.
1: Sí, sí, sí. Y pues ojalá puedan reponerse, porque Venezuela, además, con todos esos problemas políticos que ha tenido los últimos años, esos problemas dañan la economía e impide que se pueda estar desarrollando el país con cosas positivas, y luego
0: esto,
1: este temblor,
0: este evento.
1: Pero México extendió su mano, como siempre, a los hermanos venezolanos, y esperemos que pronto puedan ir resolviendo esta emergencia. 6:19.
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1: 6:20.

0: 6:28, y escuchamos al trío Guayacán con Negra Consentida, Ana María González con Madrid, y este ritmo que fue al final de este bloque, Medianoche en Moscú, con Alka y Ola, muy rítmica, muy apropiada para esta hora, y que empiecen el día con alegría y una hermosa melodía. 6:28.
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15: ¿Qué tal, auditorio? Excelente mañana. Continuamos con el reporte vial. Si van a ingresar a la ciudad por la autopista México-Puebla, tomen en cuenta que servicios de emergencia laboran a la altura del kilómetro 67 debido a un accidente, por lo que encontrarán afectaciones al avance en ese tramo. En contraste, la avenida Álvaro Obregón mantiene buen desplazamiento entre la avenida Insurgentes y la avenida Cuauhtémoc. Asimismo, la calzada de los Misterios presenta buen avance desde el circuito interior y hasta llegar al eje 2 Norte. Y recuerda que si tienes placas de discapacidad, no pagas parquímetro aquí en la ciudad. Con el reporte vial, Manuel Adauto.
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0: 6:30. En Venezuela, como en los lugares donde ha ocurrido en otro momento y en otros lugares del mundo, pues van surgiendo las historias que conmueven, las historias en las que una familia queda totalmente sin protección, como esta historia. Murió durante este terrible sismo en Venezuela la esposa de un famoso futbolista tras salvar a su bebé de morir en el sismo. Y Héctor Bello, es el futbolista, confirmó en sus redes sociales que su esposa murió tras salvar a su bebé en medio de los sismos que azotaron ese país el pasado miércoles 24 de junio, lo que ha generado conmoción en las redes sociales tras el conmovedor mensaje que le dedicó en su cuenta de Instagram a su esposa. Oye, muy joven, tenemos aquí la fotografía de la familia, está Héctor Bello, su esposa, y el bebé en brazos de él. El mismo Héctor Bello fue quien compartió en sus redes sociales un mensaje dedicado a su esposa tras su muerte, mencionando que el edificio donde habitaba la familia se desplomó durante el terremoto y que su esposa dio su vida, ya que con su cuerpo cubrió a su bebé para poder salvarlo. Y es lo que él señala, que se quedó solito con la hija de ambos y le dice a la niña: tu mami nos dejó. ¿Cómo le voy a decir eso a mi hija cuando sea más grande? Porque ahorita es un bebé.
16: Sí, una bebecita, pero pues dice él, ¿no? ¿Qué palabras uso? ¿Cómo le explico que ella perdió a su mami y por qué? Por salvarla a ella.
0: No, son historias como las que hubo aquí en 1985, historias verdaderamente conmovedoras y además historias de valentía.
16: Ay, sí.
0: De gente que arriesgó su vida, muchos que perdieron su vida, como este caso, tratando de salvar. Y esos niños que rescatan, como este pequeño, estaban haciendo labores de rescate y lo encontraron a él luego que dos terremotos sacudieron la zona, dejaron varios edificios derrumbados donde las personas continúan atrapadas, y este pequeño que fue rescatado por los que están trabajando para hacer ese trabajo, perdió a toda su familia. Su mamá dejó de respirar dentro del derrumbe y se dio a conocer el caso de Mateo, que es el pequeño niño que ahora vive en soledad, ya que su edificio se derrumbó y con el edificio perdió a toda su familia. Y Mateo es el único que pudo salvarlo. Y dice: mi nombre es Mateo. En el derrumbe fui yo el único que sobrevivió. A este derrumbe fui yo. Solo mi mamá dejó de respirar ayer a las 7:30 de la noche. Son historias que desgraciadamente en México conocemos. Nos conmovieron, nos hicieron sufrir en algún momento, y qué lástima que ahora se repita una historia similar en Venezuela, porque son cosas de la naturaleza que no podemos controlar y tampoco podemos controlar los resultados y el dolor que provocan esos fenómenos finalmente naturales, pero que causan un profundo dolor en la humanidad. 6:35.
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0: 6:45. Acabamos de escuchar a Los Cometas con Mil Noches, a Mon Abel con Recuerdos de Ipacaraí, y nos hizo imaginar cosas muy hermosas esta última, La Sombra de tu Sonrisa, con André Costelanes. Imagínese una noche de primavera, de verano, en una reunión, en una terraza, con esta música, con apenas unas velitas que estén iluminando las mesas, y bailando con una persona a la por la cual se tienen sentimientos especiales. Oiga, eso sí que es disfrutar las melodías. Cuando cierras los ojos, imaginas todo eso, la melodía como que va no solo a los oídos, sino también a las emociones, ¿no? Por lo menos a mí me sugirió todo eso. Así que esperemos que a usted también este tipo de música, toda la que incluimos en el programa, lo lleve a recordar cosas, momentos, o a planear algún momento para disfrutar con la pareja, o puede ser hasta con los amigos. También hay canciones que se disfrutan mucho con los amigos. En fin, parece que este viernes me está motivando a pensar cosas agradables para disfrutarlo. 6:47.
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0: Al teléfono 55 39 51 10 30. Se lo repito con calma para que lo anote y se ponga en comunicación con nosotros. 55 39 51 10 30. Nos puede enviar un mensaje por WhatsApp como el que nos envió María de Los Ángeles Ruiz, que dice que actualmente vive en la alcaldía Gustavo Amadero y que tiene muchísimos años de escucharnos. Va a cumplir 72 años y quiere comentar que efectivamente lo que yo señalé referente a la escuela primaria Ignacio Manuel Altamirano y la Belisario Domínguez, que todo es cierto. Ella estudió también ahí del primero al cuarto año en la Ignacio Manuel Altamirano, porque esa era la de niñas y la Belisario Domínguez era la de niños, pero estaban pegaditas una escuela con la otra. El uniforme era bata blanca, sí. A mí ya no me tocó el moño amarillo, ese lo pusieron ya después. Y las maestras fueron la maestra Campero, la maestra Delgadillo y la maestra Chabelita, que duró años ahí en la Ignacio Manuel Altamirano. En fechas especiales, sí, sobre todo para el 21 de marzo. Nos llevaban al Panteón de San Fernando a rendirle honores a Benito Juárez, que está realmente a la vuelta de la escuela. Era nada más atravesar una calle y llegábamos al Panteón. Y a mí me daba miedo, dice Ángeles, me daba escalofrío entrar a ese lugar. También viví por donde dice ella, seguramente se acuerda de la panadería del señor Fidel, la que estaba muy cerca de la Lotería Nacional. Sí, era lo que llamaban No panadería, porque ellos no hacían el pan, ellos lo compraban.
5: ¿Expendio?
0: Expendio de pan. Sí, tiene mucha razón, estaba ahí a media cuadra de la Lotería Nacional. Y había, sobre la calle de Rosales, un lugar donde vendían caldos de pollo y flautas.
5: ¡Ay, qué rico!
0: Exactamente enfrente de donde yo vivía, en el número 5 de Rosales. Ahí estaban. ¡Ay, qué recuerdos! Sin duda alguna. Oiga, Ángeles, un día hay que reunirnos, tomarnos un café y recordar todo aquello de esa zona. Pues era una zona muy céntrica. Era muy cerca del Caballito, muy cerca de la Lotería Nacional, a dos cuadras de todo eso. Entonces, prácticamente cuando eran los desfiles del 16 de septiembre, prácticamente te asomabas al balcón y ya lo veías muy lejos, pero lo alcanzabas. Nosotros que teníamos balcón o la posibilidad de subir a la azotea, los veías pasar a como a dos cuadras y nada más les veías la gorra a los soldados, pero lo veías desde ahí. En fin, y también muy cerca de ahí, frente a la Alameda, está el Museo Franz Mayer, en la Plaza de la Santa Veracruz, es donde se encuentra este museo, y tiene una exposición actualmente inédita, con las fotos más impactantes de los últimos 70 años y que proporcionó WordPress Photo. El Museo Franz Mayer en la Ciudad de México abrió una de las exposiciones fotográficas más importantes del año, al reunir por primera vez en nuestro país una selección histórica que recorre 7 décadas de este medio del WordPress Photo, el concurso de fotoperiodismo más prestigioso del mundo. La muestra conmemora el 70 aniversario del certamen y ofrece un recorrido por algunas de las imágenes que han marcado la historia contemporánea. La exposición no solo presenta las fotografías ganadoras de la edición 2026, sino también 33 impresiones originales de archivo, muchas de ellas exhibidas por primera vez fuera de los Países Bajos. Estas imágenes abarcan desde 1955 hasta la actualidad y retratan algunos de los acontecimientos más trascendentes de la historia moderna. Oiga, no se la pierda. Mire, está muy céntrico. Está en la Plaza de la Santa Veracruz. Ahí está el Museo Franz Mayer, frente a la Alameda. Llega por Avenida Hidalgo, está así con precisión, en el número 45 de Avenida Hidalgo. Está entre la Iglesia de la Santa Veracruz y la otra, que creo que es de San Antonio, que por cierto están, creo que las dos están cerradas ya, pero así en una esquina está el Franz Mayer, en uno de los edificios más simbólicos de toda esa zona, porque esa cuadra tiene edificios que fueron construidos hace muchísimos años, pero que se conservan y que son muy bellos. Está lo que fue el edificio que fue el Hotel de Cortés en la esquina, y que creo que ahora ya tiene otro negocio. Vaya al Museo Franz Mayer y dese la oportunidad de recorrer esa parte de Avenida Hidalgo entre Eje Central y Reforma. Tiene cosas muy curiosas, muy muy relacionadas con lo que es la vida en la Ciudad de México. Así que vaya, presencie esta exhibición de fotografías, 70 años de fotografías con momentos muy impactantes de lo que ha sucedido en estos 70 años. Museo Franz Mayer, una exposición inédita. De repente el Franz Mayer tiene exposiciones muy curiosas. Hace, no sé, varios meses presentó revistas de esas revistas para mujeres que tienen moda y que tienen otros artículos, una colección de esas revistas, pero como de los años 50 al 2000.
6: Ah, qué interesante.
0: Sí, yo muy interesante.
6: Muchos años fui pero a una de radio y tenían así la evolución de la radio.
0: También ahí en el Transmayer.
6: Sí, hace años. Y distintos aparatos, los micrófonos, ¿cómo dicen? El Neumann. Todos esos los tenían ahí. Muy interesante también.
0: A mí, bueno, debe ser porque yo nací por ese rumbo y recuerdo lugares que fueron muy, muy significativos para mi vida. Y me duele mucho que hayan tenido un descuido criminal contra lo que fue la Hostería del Bohemio, que estaba ubicada muy cerca de la iglesia de San Hipólito. Y era un café que en los años 60 era muy agradable porque las mesitas estaban... Ese creo que era un convento, ese edificio. Y el café, la Hostería del Bohemio, estaba en lo que era el patio central, con una fuente, desde luego, de la época hispánica, muy bonito. Y ahora está todo destruido, sin un mantenimiento adecuado. No, es muy triste que la delegación Cuauhtémoc, que tiene lugares icónicos verdaderamente, de que reflejan parte de la historia de nuestra ciudad, y no lo cuide la delegación Cuauhtémoc.
6: Sí, ojalá que retomaran un programa, algo para recuperar, para restaurar todas esas edificaciones.
0: Sí. En fin, ya lo dijimos, ojalá y nos esté escuchando. ¿Qué es, delegado o delegada en Cuauhtémoc?
6: Mujer, Alessandra.
0: ¿Alessandra? Alessandra, usted es una mujer muy joven y es importante que usted, que está al frente de la delegación, puedan recuperar toda esa zona, del centro, de la Alameda, de la calle de Rosales, de donde está el Panteón de San Fernando, la iglesia de San Fernando, que está cerrada porque no hay quien aporte medios para mantenerla, una de las primeras iglesias que se construyeron en la ciudad. Usted, como delegada, póngale entusiasmo a recuperar esa zona que era y que sigue siendo en algunos sitios verdaderamente icónico de la Ciudad de México. Así que es mi sugerencia muy respetuosa a la delegada de Cuauhtémoc. 658.

0: 7-1.
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2: ¿Qué tal? Continuamos con más información. Integrantes de la Brigada Internacional de Rescate Topos Azteca de nuestro país viajaron a Venezuela para apoyar en las labores de búsqueda y rescate tras los terremotos que han dejado de manera preliminar alrededor de 235 personas fallecidas y más de 4.300 heridas. En este mismo marco, la Brigada de Rescate Topos Tlatelolco habilitó un centro de acopio en la Alcaldía Iztapalapa, ubicado en Magistrados número 75 en la colonia Ampliación El Sifón, para recibir alimentos no perecederos, artículos de primera necesidad y equipo de rescate. En otros temas, la Universidad Autónoma de Tamaulipas fue integrada a la Convocatoria Nacional para el Fortalecimiento del Servicio Público, una iniciativa que reúne a las principales instituciones de educación superior del país para impulsar la formación de servidores públicos con liderazgo, innovación y preparación especializada. Y en información internacional, la ONU advirtió en su Informe Mundial sobre las Drogas 2026 que el consumo de sustancias psicoactivas continúa en aumento a nivel global, impulsado por la expansión del mercado de la cocaína y las drogas sintéticas, mientras que las redes del crimen organizado diversifican sus rutas hacia regiones como África y Asia. Para Noticentro informa, Manuel Adauto.
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0: Está usted escuchando Variedades Matutinas y el número telefónico al que nos puede enviar mensaje de WhatsApp es el 5539-51-1030, viernes 26 de junio. Y en Europa sí que la están pasando difícil, porque es una ola de calor, pero de calor en serio, porque están con temperaturas de 40 grados centígrados y hay pues toda la población afectada, porque el calor no ve ni fecha ni nada que pueda cambiar la situación. El calor afecta igual a bebés, a adultos, a personas mayores, a todos los afecta. En Europa se enfrenta a una ola de calor extrema que mantiene a más de 100 millones de personas con temperaturas superiores a los 35 grados centígrados. Está provocando fallecimientos, hay saturación hospitalaria y alertas sanitarias en varios países. Estamos hablando de todo el continente. En Francia, en París, se superaron los 40 grados centígrados de temperatura y las autoridades reportaron un aumento de mortalidad y emergencias por problemas cardíacos y respiratorios. En España se estima que más de 200 personas han fallecido y que puede su fallecimiento estar relacionado con el calor extremo. La situación también ha afectado Reino Unido, Alemania y Suiza, donde se ha registrado récords de temperatura que no se había tenido en mucho tiempo en esos países. Se han cancelado eventos y hay alertas rojas por riesgo sanitario. Las autoridades han aplicado medidas como apertura nocturna de parques, restricciones y suspensión de actividades, mientras expertos advierten que estas olas de calor serán cada vez más frecuentes por el cambio climático, y todos sabemos que el cambio climático se ha reforzado por el uso de hidrocarburos que tenemos en todo el mundo. las emisiones de los vehículos, de las fábricas, de los vehículos de transporte de carga, de transporte de personas, en fin, hemos contribuido mucho a que este cambio climático pues sea cada vez más severo y que afecte sobre todo a los niños pequeños y a las personas mayores, que les cuesta mucho trabajo adaptarse a estas temperaturas tan violentas. Imagínese, 40 grados centígrados. Según los informes, algunas empresas cambiaron sus horarios de plano para no tener que salir entre las 8 de la mañana y las 5 de la tarde. Están trabajando en la tarde-noche para no tener que salir cuando las temperaturas están más altas en algunas ciudades de España.
3: Sí, cambiar radicalmente de actividades.
0: Pues sí, con tal de proteger la salud de sus habitantes, pues tienen que hacer cambios que les permitan pues estar más tranquilos, porque imagínate salir al centro de cualquier ciudad en España, en Francia, en Alemania, con 40 grados, te derrites. A las tres cuadras ya te derrites. Pues eso es lo que está sucediendo en Europa, y deberíamos tomarlo, no solo nosotros, no solo los gobiernos, sino conjuntamente, tomar estos ejemplos que ya se están presentando y que pueden tener serias consecuencias en la salud de los seres humanos, sobre todo en los niños y en las personas mayores, que hay mayor sensibilidad en esas edades hacia las temperaturas. Así que mucho cuidado. Y usted, por lo pronto, aquí en México, cuide bien de que no lo pesque el aguacero en la calle, ¿eh? Porque allá tienen calor y nosotros tenemos aguaceros muy intensos como el de ayer.
3: Bastante agüita.
0: Bastante agüita. 7-8.
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0: 7:17. Escuchamos a Sarita Montiel con Fumando Espero, Si pudieras amarme, con los hermanos Michel, y esto que la puede preparar para entrar con ritmo al día, Los Anillos de Bronce y Tema de Lara.
1: ¿Qué tal,
0: Es que hay piezas que, aunque sean así un poquito cadenciosas como esta, pues te invita a tomar ritmo de lo que estés haciendo, ¿no?
1: Sí, con Los Anillos de Bronce se escuchó espectacular.
0: A mí me gusta mucho cuando estoy haciendo el quehacer en la casa de ustedes.
1: Gracias.
0: Poner música, pero poner música de esta, o lavando trastes y cantando. Eso me fascina.
1: O haciendo otro quehacer, barrer, trapear.
0: No, pero esa sí, instrumental, para barrer al ritmo.
1: También, sí, algo para, movidito, sí, para agarrar la escoba y el jalador y de paso.
0: Sí, no sé si ustedes que nos están escuchando han probado a escuchar música, música agradable, música que le guste mucho mientras está haciendo las labores de la casa, pero si no lo hace, hágalo, ponga música, ya sea canciones que a las que usted le haga dueto, que sigan las canciones, o este tipo de música instrumental que le invite a bailar, a moverse. No piececitas aburridas, así tranquilas, no. Este tipo de piezas que le mueven, le motivan a moverse, y verá qué agradable es hacer el quehacer así.
1: Uy, sí, estimulan, y aparte se pasa rapidísimo el tiempo.
0: Sí, yo conocí una persona que invariablemente sabías que estaba lavando los trastes, porque se ponía a cantar las cocinas en ese edificio, daban al pasillo donde pasaba

0: todo el mundo a su correspondiente departamento. Entonces se ponían a lavar los trastes y cante y cante y cante. Y te agrada.
1: Sí,
0: te
1: también.
0: Agrada escuchar esos detalles muy domésticos y muy, muy personales, pero que en algún momento que tienes un pensamiento negativo o algo, pasas por ahí y escuchas a alguien que está haciendo el quehacer tan emocionada y cantando.
1: Te contagia ese,
0: sí, así es.
1: Ese buen humor.
0: Bueno, en el 5539 511030 nos pueden dejar un mensaje. Así lo hizo Isabel Cristina desde San Juan Tlalpizáhuac y quiere que la felicitemos por su cumpleaños. Felicidades, felicidades.
1: Abrazos.
0: Isabel, no, cántale las mañanitas.
1: Estas son las mañanitas que cantaba.
0: No, dice que mejor nada más le mandes abrazos.
1: ¿Verdad? ¿Ya ves? Ya decía yo.
0: Qué grosera soy. Alejandra, feliciten a mi esposo Rogelio Sánchez Carreola. Cumple hoy 72 años. También de parte de su hija Marisol. Alejandra, que pasen el día muy contentos. Ya le cantó las mañanitas a Rogelio. Y si no, a cantárselas de inmediato junto con Marisol. Felicidades, Rogelio, que tenga un día excelente. Ceci Ortiz y su mamá Olga García nos están escuchando en la alcaldía de Venustiano Carranza. Gracias, Ceci, que tengan todos ustedes un día. Y tengo aquí un mensaje que dice: hola, buenos días. Hablo de San Luis Potosí. Mi nombre es Marta Anaya. Maestra Adelita y Norma, me da mucho gusto volver a oírlas en este programa tan a gusto, informativo, con noticias contadas de forma muy amena. Y qué bueno que están ahí. Les mando un gran abrazo y gracias, gracias por lo que hacen con mi inicio de días. Dice desde San Luis Potosí, Marta Anaya.
1: Ay, saludos, Marta, y gracias por estar con nosotros aquí en Variedades Matutinas.
0: Sí, nosotras nos da gusto que nos acompañe, porque son ustedes los que hacen posible este programa. Y el gusano barrenador sigue dando lata, pero ya Claudia Sheinbaum y las autoridades en Estados Unidos dijeron: no, tenemos que ponerle un freno a ese gusano. Y anunció que para el próximo 27 de junio inaugurará, junto con la Secretaría de Agricultura de Estados Unidos, una planta de producción de moscas estériles en Chihuahua, como parte de la estrategia binacional para combatir la plaga del gusano barrenador. Oye, ¿qué tanto daño hace cuando ataca al ganado?
1: Sí, es perjudicial para ellos, y que ahora también hasta en personas, en algunas, también se han detectado casos.
0: Eso dicen que hay. Ojalá y no sea exactamente eso, sería muy grave.
1: Cualquier cosita, pues atenderse de inmediato.
0: De inmediato, sí. El proyecto fue financiado de manera conjunta por los gobiernos de México y Estados Unidos, y contará también con la participación del embajador estadounidense Ronald Johnson. La mandataria destacó que existe una coordinación permanente entre las autoridades agrícolas de ambos países para enfrentar este problema que afecta gravemente al sector ganadero. La presidenta señaló que la apertura de esta planta representa un ejemplo de la colaboración que mantienen ambas naciones en temas de interés común. Pues sí, sí, lo único que nos divide es una raya en el mapa, pero por lo demás, y fuera de donde están los controles aduanales, pues realmente somos el mismo territorio.
1: Prácticamente.
0: Pues sí. La presidenta señaló que la apertura de esta planta representa un ejemplo de la colaboración que se tiene entre ambas naciones en temas de interés común. Afirmó también que pese a diferencias en asuntos como aranceles, migración, el diálogo entre México y Estados Unidos continúa de manera constante con el objetivo de alcanzar acuerdos que beneficien a ambos países. La presidenta subrayó que la visita de funcionarios estadounidenses y la cooperación en proyectos como este reflejan la buena relación bilateral y el compromiso compartido para atender desafíos que impactan a la región. Pues sí, porque realmente Canadá está muy al norte y dadas sus condiciones, menor cantidad de habitantes, en localidades que tienen en sí pocas personas, todo eso ha hecho que Estados Unidos y México fortalezcan los lazos, porque Canadá sí forma parte de América del Norte, sí interviene en muchos proyectos, pero realmente los que tienen proyectos conjuntos y que interesan mucho pues son México y Estados Unidos. Y hay que trabajar armónicamente para que todo salga bien y que se pueda detener este tipo de plagas que nos afectan a ambos países. Y no solo porque esté el bicho allá como acá, sino que tenemos tanto intercambio de mercancías.
1: Además,
0: en una de esas se cuela,
1: ay, no,
0: uno de esos bichos horribles.
1: No. Que se vayan.
0: Ay, sí. Que por cierto es feo con ganas el famoso gusanito, ¿eh?
1: Pues yo creo que ningún gusano es agradable.
0: Bueno, pero este está más feo que los otros.
1: No, mejor.
0: 7:26.
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0: Siete veintisiete. Y seguimos adelante. ¿Qué creen? En Reynosa, Tamaulipas, en una pastelería, llegó una pareja a comprar un pastel. Y lo que parecía un simple reclamo por las características del pastel terminó convertido en un escándalo viral de esos que se reproducen por cientos en las redes. Bueno, esta pareja ingresó a una pastelería en Reynosa, Tamaulipas, para reclamar porque, según ellos, les habían entregado un pastel equivocado. Ellos habían llegado a hacer un pedido de pastel, fueron a recogerlo, no confirmaron que fuera el correcto a la hora que lo recibieron, llegaron a su casa, partieron el pastel y no era el que ellos habían solicitado, según ellos.
1: ¿Llevaba otro nombre?
0: No, otro sabor.
1: Ah.
0: De otro sabor.
1: Porque luego es que le ponen felicidades,
0: sí, fulanito. Felicidades, Normita. Y Norma dice, pues si no.
1: Aquí dice Adela.
0: Los empleados intentaron explicarles que no se trataba de un error del negocio, sino de una confusión con el sabor que habían solicitado. Nada más era cuestión del sabor.
1: Ay, qué delicado.
0: Sin embargo, lejos de calmarse, el hombre comenzó a aventar objetos dentro del local, tiró varios pasteles al piso, y las cámaras de seguridad que tienen instaladas en ese local, pues estuvieron captando toda la escena. En las imágenes también se observa a la esposa del hombre participar en los destrozos, e incluso vio un celular ahí en el mostrador. Uh-huh. Ahí se lo guardó antes de salir del lugar.
1: ¡Ah, qué enojado!
0: Se guardó el celular, mira. El video rápidamente se volvió viral y generó miles de comentarios. Mientras algunos usuarios criticaron la reacción de la pareja, otros no podían creer que todo eso ocurriera por un pastel. Es que uh-huh. se pusieron a destruir el local de la pastelería. ¿No viste las imágenes?
1: No, yo creo que es algo exagerado.
0: No, exagerado, estaban locos estos. Algo tomaron que les hizo daño antes de ir a la pastelería. No, en verdad estaban desquiciados, destruyendo por destruir. Porque además, ¿qué ganaron? Que nada. Estos levanten un acta y los detengan.
1: Uh-huh. Y que ya se hicieron ahí virales por ese hecho. Sí. Es lo único que los delataron.
0: Ahora, los que eran sus amigos ya no van a ser sus amigos. Cualquier día enloquecen aquí en la casa y para que los quieran. No.
1: Si no, no lo hagas enojar, porque si no...
0: Sí. El video rápidamente se volvió viral y generó miles de comentarios. Mientras algunos criticaron la reacción de la pareja, otros no podían creer que todo ocurriera por un pastel. Tan fácil es que, oiga, yo le pedí de nuez y me dio de crema pastelera. Uh-huh. Me lo cambia, me regresa mi dinero.
1: ¿Así? ¿Cómo nos arreglamos?
0: Claro. ¿Sí? La pastelería confirmó que los hechos ocurrieron el pasado 25 de junio y ya analizan las acciones legales correspondientes. Pues claro, ni modo que se queden así después de que este les echó a perder la mercancía de todo el día o de dos o tres días.
1: No, aparte del local también que destruyeron ahí.
0: ¿No será que en verdad nos estamos enloqueciendo, que cada vez somos... de, ¿cómo dicen? De piel muy delgada.
1: Sí, menos tolerantes.
0: ¿Y por qué dices eso de mí?
1: Uy.
0: Sí,
1: calma,
0: sí.
1: Adelita, calma.
0: La tranquilidad, la paciencia, como que ya no es una de nuestras cualidades favoritas, ¿eh?
1: Sí, no, sobre todo esa, o sea, como dices, la forma de reclamarle. Pudieron haber llegado en un diálogo. Oiga, nada más
0: que... Ahora le va a salir más caro el pastel al hombre, porque si intervienen las autoridades, pues lo van a obligar a que pague los daños.
1: Sí, todos esos desperfectos.
0: Por cierto, y hablando de negocios, cuando... A ver, Oscar, ¿cuánto dejas de propina cuando vas a comer a un restaurante? ¿El 10? ¿El 15? Regularmente el 10, ¿verdad? ¿Tú, Normutz?
1: Sí, el 10 también.
0: Sí, yo...
1: Aproximado.
0: Solo que hayan sido excesivamente amables, ajá, entonces...
1: Ya, se merecen el 15, un sí. poquito más.
0: Pero Profeco pone bajo la lupa a restaurantes que tienen propinas obligatorias. Pues sí, sí hay restaurantes, parece increíble, pero la Profeco tuvo que recordar nuevamente que ningún restaurante puede obligar a los clientes a pagar propina. Durante junio intensificó los operativos de verificación en restaurantes, bares y comercios para evitar abusos contra los consumidores, luego de recibir reportes de establecimientos que de manera automática incluían la propina. Ay, en el pago final.
1: Abusivos.
0: O cobraban conceptos que nunca fueron autorizados por los clientes. La dependencia recordó que la propina es completamente voluntaria y que ningún negocio puede condicionarla ni agregarla a la cuenta sin autorización. Además, los consumidores pueden denunciar cualquier irregularidad. La noticia provocó que todo tipo de reacciones en redes sociales. Muchos usuarios compartieron fotografías de cuentas donde aparecían cargos inesperados y otros bromearon diciendo que ya hasta miedo da pedir la cuenta.

0: No, y pues...
1: Sí, es cierto. Es que en una ocasión, en un restaurante, te iba a decir aquí en el centro, pero no, no estamos en el centro. Ahí de esos restaurantes españoles que están en una calle,
0: Sí.
1: que es muy popular, alguien, de manera muy ofensiva, dejó sobre la mesa, haz de cuenta, un peso.
0: Sí.
1: Así, pero
0: ¿De
1: no,
0: propina?
1: sí, de propina, pero un peso de ahora, no de hace muchos años, que dejar un peso de propina era muy buena propina. No, así dejar una moneda de a peso
0: No, ahí tampoco.
1: en el...
0: Ajá.
1: Y el
0: Ay.
1: mesero, que empezó a limpiar la mesa, vio el peso y vio que todavía estaban en la caja pagando y todo eso, ¿no? Entonces tomó el peso y lo llevó hasta la caja. Estábamos ahí. Señor, olvidó esto sobre la mesa.
0: ¿Y qué hicieron?
1: Pues tomó el peso y se salió.
0: Mejor.
1: Pues sí, no, no, que no le quedó de otra. Pero hay meseros que se merecen una buena propina
0: Sí.
1: y hay otros que se merecen que te cambies de mesa.
0: Que hasta paguen mi cuenta porque de veras son tan
1: Eso nunca va a
0: groseros.
1: suceder, no,
0: No,
1: no.
0: pues...
1: Un perrito policía recibió homenaje tras años de servicio cumplidos. No todos los policías usan uniformes. Algunos tienen cuatro patas. En Tijuana, un agente canino de la corporación fue despedido con honores luego de retirarse por problemas de salud. Tras varios años participando en operativos para localizar drogas, explosivos y personas, durante la ceremonia, sus compañeros formaron una valla de honor, mientras el perrito, el lomito, como les llaman ahora a algunas personas, a los perros, recorría por última vez las instalaciones. Hubo aplausos, reconocimientos e incluso varios elementos no pudieron contener las lágrimas. Las imágenes rápidamente se hicieron virales en redes sociales donde miles de personas agradecieron el trabajo del perrito y destacaron que estos animales arriesgan su vida todos los días para proteger a la población. Muchos usuarios comentaron que el homenaje fue más emotivo que el retiro de algunos futbolistas y pidieron que todos los binomios caninos reciban un reconocimiento similar al finalizar su servicio. Pues sí, y son tan obedientes, tan disciplinados
0: Sí,
1: esos
0: sobre todo.
1: perros que llaman mucho la atención.
0: Sí, es que desde cachorritos los entrenan para esa labor, para esas labores.
1: Sí, y son generalmente perros de los llamados perros policías, ¿no? De ese tipo de raza, ese perro muy estilizado, alto, con sus orejitas paradas, ¿no?
0: Ajá, el pastor alemán o el pastor belga, que también hay de los como Rottweilers. También he visto.
1: ¿Del Rottweiler? No,
0: Ajá.
1: yo no he visto. Pero
0: Son
1: bueno,
0: como
1: como a mí me
0: pastores
1: gustan,
0: alemán.
1: sí,
0: Ajá.
1: generalmente es ese, porque además es un perro muy rápido, muy veloz.
0: Además, en algunas ocasiones, el con quien hizo ese binomio se queda con él, con el perrito, porque es un lazo que.
1: Sí, se quedan ya porque duran años
0: Juntos.
1: siendo pareja.
0: Ajá, sí, así es. Entonces, a veces hay esa posibilidad de quedarse con con el perrito y así lo hacen.
1: Sí. Ah, hay perros que son verdaderamente hermosos en su comportamiento y en su imagen. A mí esos
0: Sí.
1: perros policía, qué bonitos se ven con sus orejitas y siempre muy erguidos, ¿no?
0: Atentos.
1: Sí. Bueno, pues ese perrito policía fue homenajeado tras años de servicio.
0: 7:39.
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1: 740.

0: 7:48. Escuchamos esta melodía. Qué es rítmica, es bonita, se antoja para bailar, ¿verdad?
1: Sí, más que es viernes. Ya viernes, sí. Fin de semana, bailecito.
0: Tenías que ser tú.
1: ¿Yo?
0: Sí.
1: ¿Yo por qué?
0: La que dijera el nombre de la canción con Ari Shaw.
1: Ari Shaw. Tenías que ser tú.
0: Tú. Y también escuchamos Ruleta con Emilio Tuero de Luis Arcaraz. Y Tiernamente con los Tres Diamantes. 7:49.
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0: 7:50. Recibimos un mensaje de Telma. Telma que nos dice: Makesh era el nombre del escarabajo prendedor en Yucatán. Yo tuve uno. Soy Telma Rubio Bisuet. Saludos y felicidades por el programa. Tiene razón, Telma, no recordaba yo el nombre de ese prendedor vivo.
1: Makech.
0: Makech.
1: Escarabajo con piedritas.
0: Sí, venía en una cajita, ahí traía su alimento y en la tapa traía hoyitos y luego ponía ahí sus uñitas. Así.
1: Ay.
0: Y era muy curioso, ya tiene muchos años, no sé, hace yo por lo menos, no, muchos, más de 20 años, que no veo un Makesh.
1: No, yo solamente en imágenes así en internet, pero en vivo no me tocó verlos.
0: No, yo sí lo vi en vivo, y te digo que en la casa tuvimos uno, y le dábamos de comer algo así como maderita. Y su cajita tenía hoyitos para que respirara.
1: Oye, pero dices que al morir olía bastante.
0: Sí.
1: ¿Pero qué era un olor a qué?
0: ¿A Makesh muerto? Pues sí, se empezó.
1: A muerto, a descomposición. No, es sí. Que digo, me imaginé otro tipo de olor, no a descompuesto.
0: No, pues, es que no sé, olía muy feo, nada más, cuando se murió. Pero no luego, sino después de unos días, como siempre estaba en su cajita, pues no te dabas cuenta. Pero sí, yo creo que sí era una crueldad, porque en su conchita le ponían pegamento y le pegaban piedritas, y luego lo traíamos colgado. Aquí prendido del suelo, pobrecitos animales. Bueno, dice Arturo Cortés Díaz, Adela, acerca de la fuente que usted menciona, de estilo hispánico, yo creo que es estilo colonial. Tiene razón, Arturo. Chloe Zamora, desde Múnich, Alemania. En efecto, está haciendo muchísimo calor. Afortunadamente aquí hay lagos alrededor donde puede ir uno a refrescarse. Elizabeth, desde Apan, Hidalgo, nos saluda. Uri Ojana, los escucho en mi Alexa, desde Tlalpan. Saludos a mi esposa Talía Pérez. Oigan, ¿y cómo se llaman las colaboradoras?
1: Norma Joaquín.
0: Y Adela Castro. Y nuestro apoyo, Óscar Acacio García. Ya terminamos con nuestras llamadas ahorita. Bueno, y seguimos adelante comentando que a pesar de todas las regulaciones que hay, a pesar de todas las instrucciones que se dan, a pesar de que hay una vigilancia muy estrecha, de todas maneras, lo que parecía un puesto más dentro de una feria tradicional terminó convirtiéndose en un operativo de rescate. Y es que inspectores de la Profepa llegaron a la feria de Banderilla en Veracruz tras recibir denuncias de visitantes que aseguraban que había animales silvestres siendo exhibidos y vendidos ilegalmente. Y desde luego las autoridades correspondientes llegaron al lugar, empezaron a inspeccionar y encontraron un cocodrilo y 4 aves rapaces, entre ellas búhos y una lechuza. Lo más indignante de todo esto es descubrir que al cocodrilo le tenían el hocico amarrado para que la gente pudiera acercarse y tomarse fotografías, mientras que las aves presentaban lesiones en el plumaje y evidentes signos de maltrato. Los 5 ejemplares fueron asegurados y trasladados a centros especializados para su recuperación. El caso llamó la atención porque muchas personas seguían haciendo fila para fotografiarse con el cocodrilo, sin saber que mantenerlos en esas condiciones constituye un delito federal. Pues qué bueno que llegó la autoridad y qué bueno que puso orden en ese asunto, porque sí, con tal de sacar unos pesos, son capaces de colgar al cocodrilo de sus garritas.
1: Ay, pobre, sí, de hacer cualquier cosa con tal de, como dices, sacar esa ganancia.
0: Sí.
1: Y así es con diversos animalitos que se han denunciado en diversos, por ejemplo, lugares, como luego esos caballitos cuando hacen el carrusel también, esos ponis, un carrusel vivo.
0: ¿En serio?
1: Sí, hay lugares donde hacen eso, de tener a los pobrecitos ponis ahí dando vueltas. Eso es también crueldad.
0: Claro que sí. Oye, ningún animal está diseñado por la naturaleza para estar dando vuelta en un carrusel. Que yo sepa, ninguno.
1: Sí. Les cuento que los tienen así como en un poste y así amarraditos para que...
0: Ay, qué absurdos. Uh-huh. Todo por sacar unos pesos. Igual pagábamos los papás, igual pagan actualmente cuando es un carrusel normal, del que caballitos de madera y lugares para que se sienten los papás. Y se suben igual.
1: Pero ya no saben cómo buscar, de qué forma atraer a la gente.
0: Pero eso es criminal. Y qué bueno que en México hay autoridades que regulan todo eso, aunque no pueden andar en todas las ferias de todas las poblaciones del país, pero deberían en todos los estados tener ese tipo de regulaciones y que lo puedas denunciar,
1: sí,
0: que tomes el teléfono y digan, oigan, la feria que está en tal parte se está cometiendo este abuso animal.
1: Sí, reportarlo.
0: No. A veces pecamos de malvados.
1: ¿Ambiciosos?
0: De ambiciosos, sí. O de malvados con animalitos que no pueden levantar una denuncia en el
1: alzar la voz,
0: sí,
1: ellos.
0: Sí. Oigan, se cayó Lucía Méndez. Un momento de tensión vivió Lucía Méndez durante una conferencia de prensa. Todo ocurrió cuando decenas de reporteros intentaban acercarse no a Lucía,
1: ¿entonces?,
0: sino a Alicia Villarreal, quien era buscada para hablar sobre su vida personal.
1: Y fue entonces cuando sucede esto, que se provoca la caída de Lucía Méndez. La actriz reveló después de que una persona cayó sobre ella y le lastimó la espalda. por lo que tuvo que ser revisada por los médicos. Bueno, pero ya, afortunadamente, esa lesión no pasó a mayores y pudieron continuar con sus compromisos. 7:59.
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4: ¿Qué tal? Continuamos con más información. La presidenta encargada de Venezuela, Delcy Rodríguez, informó que ya arribó al país el equipo de rescate de la Defensa Nacional procedentes de México, con personal especializado en insumos humanitarios para apoyar en las labores de búsqueda de sobrevivientes y la atención a familias afectadas por los recientes sismos. En la misma línea, la Cruz Roja Mexicana informó que mantiene lista a su fuerza de tarea de búsqueda y rescate urbano para participar en este hecho en caso de ser requerida. Además, hizo un llamado a la población para apoyar a las familias afectadas mediante donativos o transferencias bancarias a la cuenta BBVA 0404040406. Una intensa tromba volvió a inundar las colonias Culturas de México y Jacalones en Chalco, esto en el Estado de México, pese a las obras hidráulicas realizadas tras la emergencia de 2024, lo que provocó el colapso de vialidades y afectaciones a viviendas en la llamada Zona Cero. Y en información internacional, Europa enfrenta una segunda ola de calor extremo que afecta a millones de personas, con temperaturas récord, alertas sanitarias y afectaciones en servicios. La Organización Meteorológica Mundial advirtió que el fenómeno podría prolongarse durante las próximas semanas y que el cambio climático está intensificando la frecuencia. Para Noticentro informa, Manuela Dauto.
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0: Ocho uno.

0: 811. Qué hermosa pieza al piano. Y se llama piano, es Bebu Silvetti quien la interpretó. Y realmente es como relajante escucharla. No sí. sé si a ti te pareció igual, Norma.
1: Sí, también.
0: Pero es relajante escucharla. Cierras los ojos, te olvidas de el lugar en donde estás y nada más pones tus cinco sentidos en escuchar esta melodía y es realmente placentero. Y Bebu Silvetti, el legendario pianista, compositor y productor argentino, nacionalizado mexicano, se puso Bebu en una expresión popular en el mundo del espectáculo para referirse al cambio de estilo musical que caracterizó su obra. En la década de los 70, el término se asociaba directamente con el sonido orquestal romántico y dulce que se impuso en la industria, alejándose de los ritmos pesados de la época. Posteriormente, el término Bebu se arraigó en la cultura popular como un apodo de cariño derivado de su nombre artístico, Juan Fernando Bebu Silvetti. Pues a mí esta melodía me gusta mucho. Te relajas y cierras los ojos. Si estás en tu casa en la tardecita con las luces tenues y oyes esto, te quedas dormido y sueñas con el príncipe azul, ¿eh?
1: Sí, eso te iba a decir, te pones romántico también.
0: Sí, sí, sí. Por otro lado, Verónica Castro será homenajeada por toda una vida de cariño al público. Realmente Verónica Castro, desde muy joven, desde que empezó su carrera, que empezó que a los 17, 18 años, ¿no?
1: Sí, muy jovencita, está. Cuando fue también rostro del Heraldo.
0: Rostro del Heraldo. A ver, ¿en qué año fue?

0: de conocimiento. Según los organizadores, Verónica pidió no recibir la distinción en una conferencia privada, sino pública. Su respuesta fue clara: quiero que me coronen con mi pueblo, con mi gente, dejando ver el enorme cariño que siente por el público y que la ha acompañado durante tantos años. El reconocimiento destaca no solo su trayectoria en la televisión, sino también el apoyo y respeto que ha mostrado siempre hacia distintas comunidades. Y Verónica Castro, yo creo que Verónica Castro es de las actrices más queridas y más respetadas del medio, que empieza su carrera muy, muy joven. Y las últimas apariciones que ha tenido en televisión, pues son en entrevistas, a veces con su hijo. En 1970 ganó el título del rostro del Heraldo. Este fue entregado a Verónica, que es actriz y cantante. Uh-huh. Este certamen, organizado por el diario El Heraldo de México, fue un trampolín fundamental que impulsó su destacada carrera artística. 70, 30, 50, 56 años.
1: Ya de ese acontecimiento. Sí.
0: Y sigue siendo tan simpática, a pesar de los años ha mantenido su belleza conforme a su edad. Y sigue siendo la mujer simpática y agradable de aquellos años. Lo sigue siendo hasta ahora. Por lo menos yo así, siempre me ha caído muy bien. Un rostro bellísimo que lució en películas, lució en telenovelas, en programas, en algunas en ocasiones estuvo como conductora, ¿no?
1: Ah, sí, en esos programas nocturnos. Sí. Me acuerdo ese de Mala Noche.
0: Sí. Que además, cuando tenía un invitado que le siguiera el ritmo de la simpatía, no hombre, se podían amanecer.
1: Como en el caso de Juan Gabriel.
0: Ah, sí.
1: Que hasta se la amanecieron.
0: Sí, hubo como dos o tres casos. Una mujer simpática, muy agradable, muy sencilla. Si te la encuentras, ella con frecuencia andaba en un centro comercial de esos grandototes.
1: Sí.
0: Y se para y te saluda, se detiene, te pregunta tu nombre, te firma el autógrafo.
1: Ah, qué bueno, qué sencilla.
0: Sí, sí, sí. Y sigue, yo creo que más que su belleza, que es una mujer muy bella, es su sencillez y su acercamiento sincero con el público, sin poses, sin nada de eso.
1: Eso es entonces lo que la ha también mantenido.
0: Y también cantó, ¿verdad?
1: Ah, sí, también. Pues en cadencia de mala noche, no. Estrés todo el día, pero mala noche, no. Algo así. Es lo que sí interpretaba y pues tuvo sus éxitos, sus discos.
0: Sí. Saludos a Verónica Castro, que siga siendo tan gentil y tan amable como lo fue desde el primer día de su aparición en público. 8:18.
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1: Ocho veinte.

0: 826. Fueron los hermanos Martínez Gil con Desgracia y Benny Moré con Pero qué bonito y sabroso.
1: Bailan el mambo los mexicanos.
0: 826.
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0: 827. Que ahora sí van a regular el uso del celular en las aulas. Hemos caído en una celulitis y no la que afectaba a las piernas de las mujeres, sino esta celulitis. Todo mundo anda con el celular en la mano.
1: Sí, a todos lados que volteemos.
0: Pero lo más grave es que se lo están dando a los niños. Y se ha convertido ya en un problema en las escuelas, porque me tocó ver el otro día una escuela, el niño con la carita que levantaba de repente con la maestra y luego bajaba así los ojos de como de reojo, a estar chateando desde el celular mientras están en clases. Señora, no le dé celular al niño para que lo lleve a la escuela. Generaciones y generaciones y generaciones fuimos a la escuela sin necesidad de celular. Entonces, sí, lo mismo puede suceder ahora. Si hay una emergencia en la escuela, yo le apuesto doble contra sencillo que la maestra, el director o la directora se van a comunicar con usted
1: de inmediato.
0: ¿O qué? ¿Para qué le da el celular al niño para la escuela? ¿Para que le diga si le gustó la torta de jamón o no? ¿Para es que para qué se la das?
1: No hay razón.
0: Si usted lo lleva a la escuela y lo deja adentro de la escuela y lo va a recoger y se lo van a entregar de la escuela hasta usted, entonces, ¿para qué quiere el niño el celular en la escuela?
1: Sí, no hay necesidad.
0: ¿Para que le diga, mamá, la torta que me pusiste hoy no me gustó? ¿Para eso? Es un absurdo. No les den celular a los niños para ir a la escuela. Afortunadamente ya en algunos lugares de la República están regulando el uso de celulares y dispositivos móviles en las escuelas. 11 entidades, Aguascalientes, San Luis, Nuevo León, Guanajuato, Estado de México, Ciudad de México, Tamaulipas, Querétaro, Guerrero y Morelos, han aprobado medidas entre 2025 y 2026 para limitar el uso de celulares en la jornada escolar. En estos estados, las medidas consisten principalmente en la prohibición del uso de celulares en el aula. En el aula y en el patio. Antes salíamos a la hora del recreo a jugar voleibol, a platicar con las amigas, a jugar a la rueda de San Miguel. Todo eso hacíamos durante el recreo. Ahora salen al recreo y se sientan y a darle con el celular. No está beneficiando a los niños. En serio, señora, no los está beneficiando. Les está limitando su capacidad de juego, de compartir con otros niños, de escuchar a sus amigos y de que lo escuchen a él. Todo eso se limita por el celular. De ahí hay lugares en donde los docentes autorizan con fines pedagógicos, porque en un celular pueden consultar algo o alguna otra búsqueda que tengan que hacer por medio del celular.
1: Sí, que sea una herramienta y no un distractor.
0: Exacto, muy bien dicho. También se incluyen restricciones para grabar o difundir contenido sin consentimiento dentro de los planteles, y en algunos casos el resguardo de los dispositivos durante la jornada escolar. A nivel de plantel, algunas disposiciones establecen lineamientos internos que permiten sanciones graduales, como llamados de atención, retiro temporal del equipo, con el objetivo de reducir distracciones, prevenir violencia digital y ordenar el uso de tecnología en el entorno escolar. Aguascalientes es de las entidades que tienen la limitación del uso de celulares en las aulas. Y, en verdad, el uso del celular y algunas otras cosas que tenemos hoy en día reduce el desarrollo de otras habilidades en los niños. Los niños antes jugaban al bote pateado, jugaban al fútbol con la pelota que tenían a mano, brincaban la cuerda, jugaban a alcanzarse con, ¿cómo era?, la roña.
1: Ay, sí. Que ahí sí, todo eso nos divertía, nos entretenía.
0: Claro.
1: Era la interacción con los compañeros, la convivencia.
0: Y el ejercicio.
1: Además.
0: Porque si jugabas a la roña tenías que correr en serio.
1: Para que no te alcanzaran.
0: Sí. Si jugabas con la cuerda, estabas brincando, estabas haciendo ejercicio.
1: También. ¿Y ahora?
0: No, ahora ya. Bueno, le dices a un niño, oye, ¿no quieres que juguemos a la roña? Y te va a voltear a ver cómo, de qué hablas.
1: ¿Qué es eso?
0: Hablaste en japonés, en chino, en...
1: mandarín.
0: Sí, ya no conocen esos juegos los niños. Y, claro, antes había la posibilidad en muchas colonias de que salieras a jugar a la calle.
1: Ah,
0: y ahí brincabas, corrías, jugabas a la pelota, jugabas futbolito, una serie de... Pero lo que debemos hacer como padres, como abuelos, propiciar que el niño... los niños, las niñas, sigan teniendo esa actividad física tan importante en su desarrollo físico y emocional.
1: Sí, regulando ese uso del celular.
0: Sí, no se los dejen a libre uso. No, no, no. No tiene sentido. El niño no, es muy difícil que tenga una urgencia para utilizar el teléfono. Más bien la usan. Oye, ¿ya viste el juego que viene en el celular? Es para eso que lo están usando. Y eso no abona al desarrollo integral del niño, que es lo que necesitan: desarrollar su intelecto, su físico, su creatividad. Eso, y no lo proporciona el teléfono, en serio, no lo proporciona. No. Consulte con su pediatra, consulte, y verá cómo el teléfono dificulta o anula algunas de las actividades, alguna parte del desarrollo que debe realizarse en un niño de determinada edad.
1: Sí, yo recuerdo, en mis tiempos lo que prohibían era no traigan las calculadoras. Imagínate, creen que todo se hiciera mentalmente.
0: En mis tiempos ni eso. Ahí y con que llevaras lápiz y pluma y un cuaderno ya lo habías hecho. No, pero sí, esos elementos modernos no siempre ayudan al desarrollo integral del niño, que es la finalidad de la educación en nuestro país, el desarrollo integral del niño y el adolescente.
1: Ese es el fin.
0: Así es. 8:36.
4: 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Excelente mañana. Continuamos con el reporte vial. Si van a ingresar a la ciudad por la autopista México-Puebla, tomen en cuenta que servicios de emergencia laboran a la altura del kilómetro 67 debido a un accidente, por lo que encontrarán afectaciones al avance en ese tramo. En contraste, la avenida Álvaro Obregón mantiene buen desplazamiento entre la avenida Insurgentes y la avenida Cuauhtémoc. Asimismo, la calzada de los Misterios presenta buen avance desde el circuito interior y hasta llegar al eje 2 Norte. Y recuerda que si tienes placas de discapacidad, no pagas parquímetro aquí en la ciudad. Con el reporte vial, Manuel Adauto.
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0: 8:38. Tenemos un mensaje que de parte de Javier Pérez en Progreso Nacional, en la delegación Gustavo A. Madero, en la alcaldía, perdón, Gustavo A. Madero. Buenos días, maestra Adela y señorita Norma. Felicitaciones por la selección de música instrumental. Me gustó mucho su comentario que hizo sobre la melodía La Sombra de Tu Sonrisa. Comparto las emociones que producen esa melodía, que tengan un bonito fin de semana. Las extrañaré sábado y domingo, porque ustedes son mi compañía en mi trabajo. No se preocupe, Javier, el lunes aquí estaremos. Y el mérito para la música es de Óscar Acacio García. Él siempre nos está buscando la música que le puede gustar más al público. Por eso, gracias, Óscar. Y dice, Javier Pérez, que muchas gracias por la música. También Ángel Rivera se comunica con nosotros y manda saludos cariñosos a Mari Rivera, que es su hermana y que se encuentra en Guadalupe Victoria, San Cristóbal, Ecatepec. Ay, escribir esas direcciones está larguito.
1: Sí, algo. Y también está retirado el rumbo.
0: San Cristóbal, Ecatepec, sí. Ahorita con el tránsito, con los atorones que hay en esa zona, fácil de aquí, de donde estamos, en al final de Constituyentes, ir hasta allá, fácil hora y media, 2 horas, ¿no?
1: Más o menos, unas 2 horas. Sí, si bien nos va.
0: En transporte colectivo.
1: No, yo creo que unas 2 horas y media, a lo mejor.
0: Ah, sí.
1: De verdad, pues, es que luego se tarda el transporte.
0: Es como ir a Pachuca.
1: Sí. Más fácil irnos mejor ahí al reloj, comer unos pastes.
0: No, porque tienes que salir por ahí justamente. Sí, no, no inventes.
1: Yo que ya se me habían antojado unos pastes.
0: Ay, sí. Había un lugar en Avenida Revolución que vendía pastes. A mí me encantan los pastes. Ay, a mí también. Pero allá.
1: En ese lugar.
0: Sí. No, en Pachuca.
1: Ah.
0: Y claro. Y diario pasaba por ahí, veía pastes. Y diario pasaba por ahí. Y un día saliendo de aquí, que me estaciono y que bajo a comprarme 2 pastes. Nada que ver.
1: Oh, decepción.
0: Oh, decepción, sí. Ay, es que los que se comen allá en Pachuca, son una delicia.
1: ¿Dulces o salados?
0: A mí me gustan saladitos.
1: El clásico, el sí. de carne el con papa. Qué rico. Cambiemos de tema,
0: porque no es hora de que se estén antojando las cosas. Oye, Radio Educación tiene unas instalaciones. Durante mucho tiempo estuvo por la Colonia 20 de Noviembre, en ferrocarril de no sé qué. Allá estaban las instalaciones de Radio Educación. Ahí tenía su fonoteca, una fonoteca muy amplia. Y ahí hubo un programa que se llamó Recorriendo Nuestra Fonoteca.
1: Oh.
0: Sí, en esa. Ahí fue donde hice mis primeras intervenciones en Radio Educación. Me quedaba muy cerca de la escuela donde yo trabajaba. Y por eso salía de trabajar y me hacían favor de dejarme entrar. Y trabajadores de Radio Educación difundieron ayer en redes sociales un par de videos en lo que se observan filtraciones severas de agua en sus instalaciones. Actualmente se encuentra en Eje 6 y Adolfo Prieto.
1: Sí.
0: Ahí se encuentran las instalaciones de Radio Educación. Las afectaciones se ubican específicamente en la zona del sótano, donde se encuentran los estudios C, D y AM, en los cuales se graba parte importante de la programación de la emisora. En los videos se aprecia cómo los trabajadores intentaban sacar el agua con jaladores y escobas y retirar el material que se desprendió del techo a causa de la fuerza del agua. Nos estamos inundando en Radio Educación. Ya hemos denunciado con Fernanda Tapia y con la Secretaría de Cultura Federal que dirige Claudia Curiel la falta de presupuesto para el mantenimiento de las instalaciones. Esto expresaron los trabajadores en un mensaje. Es que ha llovido mucho en la Ciudad de México, mucho y de manera muy intensa. Y en esa zona, en la Colonia del Valle, ayer y antier han caído unos aguaceros que no ves al otro lado de la calle. Claro, no duran toda la tarde, cuestión de 20 minutos, media hora, pero muy intensa la lluvia en esa zona. Y efectivamente, toda esa parte donde está Radio Educación, una cuadra antes y como tres después, se inunda esa parte de... es el Eje 6.
1: Sí.
0: Donde se encuentra. Y esa parte del Eje 6 sí aumenta
1: el nivel del agua.
0: Yo no sé, o están tapadas las coladeras, o el declive que deben tener las calles no lo respetaron, no sé, algo sucede, pero sí hay calles en toda esa zona que dices, bueno, y ahora alquilo lancha para atravesar la calle, ¿o qué hago?
1: ¿A qué hora pasa la trajinera?
0: Ay... pues tengan mucho cuidado y ojalá no sufra daño las instalaciones de Radio Educación que están precisamente en esa zona. Que le pongan remedio.
1: Sí.
0: Es que, ¿cómo hacen las nuevas construcciones que luego tienen filtraciones de agua por donde quiera?
1: Sí, ya son más desechables.
0: Pero, ¿cómo vas a desechar un edificio?
1: Pues sí, están mal construidos, malos materiales.
0: Malos manejos en los presupuestos.
1: Sí.
0: Eso es más frecuente, ¿verdad? El mal manejo que todo lo demás. Movilidad integrada. Abren venta especial de la tarjeta mundialista. A ver, ¿en dónde? ¿En dónde? Porque yo quiero una.
1: Sí, porque las taquillas del metro ya están agotadas. Todo dice agotado. Cualquier ventanilla... agotadas.
0: Ah, qué chiste. Ahí entra la gente, aunque no vaya a comprar la tarjeta.
1: Ah, pues sí.
0: Ya estando ahí, dice, pues voy a comprar también
1: la tarjeta. El que no la utilice, aunque sea, ya que sepa que supo que estaba esa tarjeta, dijo, démela.
0: A ver, vamos a ver si hay otro lugar para conseguirlas.
1: Sí.
0: El gobierno de la Ciudad de México, encabezado por la jefa de gobierno Clara Brugada, anunció una venta especial de tarjetas de movilidad integrada conmemorativas del Mundial 2026. La ciudadanía podrá asistir a este evento el viernes 26 de junio, que es hoy, de 4 de la tarde a 7 de la noche, en las instalaciones del Centro Internacional de Prensa en la Ciudad de México, en el Casino Campo Marte, frente al Centro Cultural del Bosque. Ay, pues tan fácil, en el Campo Marte ya. En el acto se prevé la asistencia del ilustrador Kevin Cuevas, quien fue el encargado de plasmar diversos elementos representativos de la cultura mexicana de la tarjeta. El plástico incluye referencias inspiradas en Coatlicue, la pelota de fútbol, el ajolote mundialista. Y no pusieron al patito.
1: Ah, no, ya.
0: No pusieron a Merlín.
1: No, solo el ajolote.
0: No.
1: ¿Quieres
0: que
1: al pato?
0: Otra edición con todo y el patito. Oye, el patito está más bonito que el ajolote, honestamente.
1: Pues sí, eso sí.
0: Sí.
1: Que hagan otra edición, ojalá.
0: Sí, con el patito, con Merlín. El ajolote mundialista, el ángel de la independencia, símbolos que buscan celebrar la identidad nacional en el marco de la Copa del Mundo
1: 1926.
0: Y luego aquí dice, ¿te quedaste sin tu tarjeta de movilidad conmemorativa? La jefa de gobierno, Clara Brugada, te invita a conseguirla. Acércamelo porque no veo. Punto de venta de la tarjeta. Venta especial de stickers de ilustradores. ¿Qué?
1: Chilangos.
0: Ah. Viernes 26 de junio de 4 a 7 de la noche en el Casino Campo Marte frente al Centro Cultural del Bosque. Entrada gratuita. La venta de tarjetas será únicamente en efectivo. Además de habilitar el punto de venta oficial para la codiciada tarjeta de transporte, en el evento se venderán stickers diseñados por ilustradores chilango. La venta de tarjetas se realizará únicamente en efectivo, informaron las autoridades. Y en las taquillas de la red del metro. Pero tendrán que hacer otra edición. No pueden dejarnos a los que no podemos ir hoy al Campo Marte. No nos pueden dejar sin nuestra tarjeta.
1: Sí, no es justo. Que hagan otra.
0: Pero ya.
1: No, y que sí, y que repartan más ahí también en el metro, en el metrobús.
0: Sí, en otros lugares. Señora Brugada, la ciudad es muy grande, estamos en época de lluvias. Si usted pone un módulo en el sur, que siga el de ahí del Campo Marte, otro módulo en el oriente.
1: Sí, en distintos.
0: Y otro en el centro, va a ser más fácil. Y más personas podemos comprar la tarjeta. Que realmente es una tarjeta para coleccionarla, para guardarla.
1: Sí, nada más.
0: Para que tú dentro de 25 años... Mira, mijito, lo
1: oye,
0: que...
1: mira, aquí está esta tarjeta.
0: 8:50.
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0: 852.

0: 9-1. Escuchamos a Es mi reina con Johnny Albino, La novia con Antonio Prieto, y posteriormente escuchamos País de las maravillas de noche con Bert Camper. ¿Qué música tan agradable para viernes en la mañana, en donde ya estás haciendo planes para sábado y domingo, y con esta música pues te inspiras?
1: Sí, qué mejor.
0: Sin duda alguna. Pues que Toy Story, yo nada más me quedé en la 1 y en la 2 de Toy Story.
1: No, ya te falta ver otras.
0: Pues hasta ahorita me estoy enterando que ya va en la 5 y que además consolida su éxito en México, superando los 21 millones de dólares. 9-2.
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3: ¿Qué tal? Continuamos con más información. Durante la mañanera, la presidenta Claudia Sheinbaum expresó su solidaridad con Venezuela e informó que sostendrá una llamada con la presidenta encargada, Delcy Rodríguez, para conocer qué otras necesidades tiene el país tras los sismos. Además, dio detalles de la ayuda que ya envió México. Escuchemos.
4: Es el agrupamiento Yumare. Este es un informe que me dio el general secretario esta mañana. Son 250 militares que llegaron, 18 canes y dos representantes de la Secretaría de Relaciones Exteriores. Enviamos también insumos médicos, herramienta y equipo.
3: El gobierno de México anunció la creación de un C5 especializado para carreteras con el objetivo de reforzar la vigilancia y la seguridad en las principales autopistas del país. En información internacional, una avioneta se estrelló contra uno de los edificios más altos de Pekín, en China, lo que provocó la movilización inmediata de equipos de emergencia y el acordonamiento de la zona mientras las autoridades investigan las causas del accidente. Hasta el momento no se han confirmado el número de ocupantes ni si hubo víctimas y continúan las labores de revisión en la estructura afectada. Y de nuestro almanaque, hoy en la jornada mundialista se ven las caras Noruega y Francia, con dos estilos diferentes que intentarán imponer en la cancha. Lo que sí tienen en común es que comparten una fuerte presencia en la cultura europea, pero desde enfoques distintos. Los noruegos desde lo natural y lo comunitario, y los franceses desde lo artístico, histórico y urbano. Para Noticentro informa, Manuel Adauto.
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0: 9-4. A veces cuando está uno revisando la información para comentarla con todo el público, se encuentra cosas que no podemos creer en cuanto a la experiencia personal, ¿no? Porque esta película yo vi la 1 y la 2, pero me estoy dando cuenta que ya van en la 5, y yo la vi, pues, debe haber sido, ¿qué? 10, 15 años, más o menos, de Toy Story.
1: Más o menos.
0: Sí, ¿verdad? Y ya van en la número 5. Yo me acuerdo cuando se va el camión, que se van a cambiar de casa y que van correteando al camión de la mudanza. Los muñequitos, ¿no? Para poderse subir y seguir con los juguetes. Bueno, pues ya van en la número 5 y consolida su éxito en México, superando los 21 millones de dólares. A una semana de su estreno en México, Toy Story ya acumuló una taquilla, escuchen bien esto, 374 millones de pesos, con lo que el país se convirtió en su mercado más exitoso de Latinoamérica. En las primeras películas de Toy Story, que ya tienen por lo menos desde 1996, sí, porque alguien en la familia me obligó a comprar a este, ¿cómo se llama? El
1: Woody.
0: Woody me obligó a comprar Woody y la
1: Buzz Lightyear,
0: que es el es como un robot, ¿no?
1: Es el astronauta.
0: El astronauta. Y a la muñequita
1: Jessie.
0: Es que es, de acuerdo a la edad, es como uno se se va acordando de los personajes. Sí. Y es que yo nada más iba llevando a alguien que estaba en edad de ir a verla. Pero sí, tuve que comprar al vaquero,
1: a la vaquerita y al astronauta.
0: No, al astronauta no. Nada más al vaquero y a la vaquerita.
1: Woody, sí.
0: Yes. A ellos sí. Pero la quinta versión de Toy Story, no lo puedo creer. Yo pensé que nos habíamos quedado en dos y que sí, seguía popularizándose por sus personajes, que son tan vistosos y tan simpáticos. Por lo menos a mí me pareció cuando vi la película Toy Story 1 y Toy Story 2, pero ahora pues tendré que ir a ver las 5 para enterarme cómo es que han envejecido esos personajes.
1: Cómo han evolucionado.
0: Sí. El éxito en el país norteamericano es tan solo un reflejo del desempeño de la película animada a nivel internacional, que al momento ha logrado una recaudación superior a los 366 millones de dólares. El público mexicano se ha mantenido fiel a la saga protagonizada por la pandilla, que es liderada por Woody, Buzz Lightyear y Jessie, ya que en 2019 Toy Story 4 también superó los 20 millones de dólares en su primera semana en cartelera y terminó su recorrido en los cines con una recaudación cercana a los 72 millones de dólares. Y hubo una época recién que empezó esto de Toy Story, que conseguir al vaquero y a la vaquerita era como una hazaña, de recorrer jugueterías y jugueterías, y estaba agotado en donde quiera, hasta que por fin la encuentras y dices, yo ya resolví un problema mundial que está por afectar mi vida. Ay, que pues ya, póngase listo para ir a ver Toy Story 5, Toy Story 5. Qué curioso que se vayan dando esos personajes y permanezcan tanto tiempo en el gusto de niños de diferentes edades.
1: Claro, y saber ahora cuál es la nueva historia, cuál es el nuevo rival de estos personajes.
0: Y hablando de otros temas, y retomando el sismo en Venezuela, conmovieron mucho en redes sociales una pareja de adultos mayores que estaban muy abrazados, apoyándose el uno al otro, adultos mayores que se encontraban tranquilos dentro de su casa cuando comenzaron los movimientos. El hombre se levantó de inmediato, caminó hasta donde estaba su esposa y la abrazó. La abrazó con el amor de quién sabe cuántos años.
1: De muchos, duración, me imagino. Sí.
0: Mientras el inmueble se sacudía, las imágenes conmovieron, sobre todo por la expresión de la mujer, que decía, amor, no te vayas, no te vayas, pidiendo seguramente que no la dejara sola con todo y el movimiento. Al percibir el temblor, el adulto mayor se levantó de inmediato, caminó hasta donde estaba su esposa para abrazarla y mantenerse junto a ella. Durante cerca de un minuto y medio permanecieron abrazados. Puertas, muebles y otros objetos se movían por la fuerza del sismo. Incluso un gato buscó refugio entre las piernas de la pareja, tratando de protegerse del movimiento. De acuerdo con el Servicio Geológico de Estados Unidos, el movimiento principal alcanzó una magnitud de 7.5, convirtiéndose en el terremoto más fuerte registrado en Venezuela desde 1900. El de aquí de México fue de 8.1.
1: En el 85, sí.
0: En el 85, 8.1. No, hombre, con razón nos asustamos tanto y lo sentimos de una manera tan violenta, ¿no?
1: Muchísimo.
0: El segundo sismo fue el que provocó mayor alarma entre la población al sentirse en varias regiones de Venezuela, incluida la capital Caracas, y también en algunas zonas de Colombia. Las autoridades señalaron que las cifras podrían seguir cambiando conforme avanzan las labores de rescate y se actualizan los registros en las zonas afectadas. Es tan doloroso ver tu ciudad con
1: destruida.
0: Destruida. Es muy, muy doloroso. Y qué pena que estén pasando por esa situación que nosotros conocimos también dolorosamente. 9-12.
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0: 9:13. Estábamos con que el Papa León XIV, a través de la limosnería apostólica, ha enviado una primera ayuda económica de 100.000 euros a Venezuela para contribuir a paliar los efectos de los devastadores terremotos que sacudieron el país sudamericano, informaron este jueves medios vaticanos. El donativo, dispuesto por el pontífice tras mantener contacto directo con el nuncio apostólico en Venezuela, Monseñor Alberto Ortega Martín, y con el arzobispo de Caracas, Raúl Biort Castillo, se canalizará a través de las estructuras eclesiásticas locales para atender las necesidades más urgentes de la población, según publica el portal Vaticano.

0: Paz, paz, paz.
1: Paz, paz.
0: Pues es lo que a mí me dice. Pues mire, el Instituto Nacional Electoral avaló el registro como partidos políticos nacionales a Construyendo Sociedades de Paz Asociación Civil. Ahora sí ya lo entendí. Asociación Civil. Y personas sumando en 2025 Asociación Civil. Ese sí no me dice nada. Organizaciones que podrán participar en las elecciones intermedias del 2027. La decisión fue aprobada durante una sesión extraordinaria virtual del Consejo General. Por el contrario, el INE negó el registro a México Tiene Vida Asociación Civil y Que Siga la Democracia, luego de detectar diversas irregularidades relacionadas con sus solicitudes, entre ellas problemas en los informes de ingresos y gastos, documentación de afiliaciones y otras fallas señaladas por la autoridad electoral. A ver, para poder registrar esos partidos, que quién sabe de dónde salen y quién sabe cómo van a funcionar, se requiere de un número determinado de asociados o de afiliados, de afiliados, es lo correcto, y que sea el número que pide el INE como un mínimo de... ¿A ti te han pedido alguna vez una firma para que te sumes a uno de esos partidos?
1: No.
0: Ah, bueno, pues a mí tampoco.
1: No, no sabemos ni cómo,
0: entonces,
1: cómo surgieron.
0: ¿De dónde recabe? O dicen, tráete a toda la familia y que uno firme como Juan, el otro como Pedro y el otro...
1: Sí, así.
0: Claro. A mí me parece que eso no está bien hecho y que va en detrimento de lo que se ha tardado tanto tiempo en construir en este país, que es la democracia.
1: Sí, yo creo que ¿para qué más partidos?
0: ¿Para qué? Exacto. Además les damos dinero y les damos porque el INE vive de nuestras contribuciones, de lo que se les entrega a través de la Secretaría de Hacienda. No se inventen, no inventen absurdos, que a los únicos que les cuesta es a los que trabajamos todos los días, porque estas personas sumando en 2025, no, ¿qué es eso? ¿Personas sumando qué?
1: Para sus bolsillos.
0: Sí, el nombre de Partido Paz, ¿qué es eso?
1: No, como si no nos dicen nada.
0: Ni siquiera tienen ingenio para nombrar sus partidos, pero sí, la lana que les dan mensualmente sí les sirve de mucho. Algunos hasta coche cambian.
1: Bastante.
0: Y no les precisamente sirve para repartir propaganda, el coche.
1: Ya veremos qué propuestas traerán y si es que las cumplen.
0: ¿Tú crees que traigan una propuesta real con los nombres de esos partidos? Personas sumando, ¿sumando qué?
1: Les démosles el beneficio de la duda.
0: Bueno, tú les concedes el beneficio de la duda. Yo ya no se los concedo porque sé que es todo su interés, mira.
1: Ah, claro. Por así supuesto. Que... todo va para sus arcas.
0: Mejor seguimos con lo que tenemos aquí de información, que es más agradable que todo eso. A ver, estamos envueltos en una mundial de fútbol que tiene loco a medio México, porque en verdad en este país hay más aficionados al fútbol que a cualquier otro deporte, al fútbol soccer, ¿eh? El fútbol soccer es el dueño de la pasión en deportista en este país. Pero ¿qué pasa? ¿Qué pasa cuando estamos presentes en un partido? ¿Tú has ido al estadio, Norma?
1: Sí, en alguna ocasión,
0: ¿sí?
1: En un par de veces.
0: ¿Y te emocionaste?
1: Ah, claro.
0: Qué curioso, ¿verdad? Si lo estás viendo en tu casa sentadita, aunque estés con el cafecito o con el agua de naranja, lo que quieras, no es lo mismo. En
1: no.
0: El estadio, como que al comprar el boleto, te entran unas vitaminas que cuando te lo pones en la mano el boleto y te entra una vitamina

0: todo el cuerpo, y cuando estás en las gradas, Dios santísimo.
1: Sí, sí, sí, se pierde uno y se emociona y te contagias de toda esa, esa fiesta.
0: Y cuando gritas ¡gol!, lo gritas de corazón.
1: Ah, sí.
0: Sí. Pero, ¿qué sucede? ¿Qué le pasa a tu cerebro cuando gritas ¡gol! ¿Se te ha ocurrido pensar?
1: No.
0: Pues yo tampoco tenía ni la más leve idea de que pudiera afectarme en ese sentido. Un gol no solo mueve las redes, también pone en marcha regiones del cerebro que nos hacen sentir felices y motivados. Sí, el otro día que estuvo el partido de México, que estaba cerca de la casa de un jardín, en las orillas del jardín hay dos o tres restaurantes, que desde luego uno tenía tres televisiones y el otro dos, a pesar de que están juntos. Y había gente ahí, y yo me senté ahí un rato viendo el partido, y que me toca un gol. ¡Qué barbaridad! Todos gritamos como si nos hubiéramos puesto de acuerdo. Cuando meten el gol, todos gritamos, ¿eh? No, no hubo necesidad de eso. Te sale de no sé dónde.
1: Del alma.
0: Sí. Sí, porque todos estábamos interesados, y cuando gritas gol, lo gritas de corazón.
1: Sí, te
0: sobre
1: te
0: todo nace. Que sabes cuál fue, el de México.
1: Ah, por supuesto.
0: No, hombre, era... Se escuchó desde los edificios, se escuchó ahí alrededor, cuando todo mundo gritamos ¡gol! Se escuchó en la calle, los que estaban en los edificios aledaños, se escuchó el grito, y fue en verdad tan emocionante.
1: Sí, como no, más que resonó en toda el rumbo.
0: Bueno, pues ya se pusieron, porque ya sabes que los científicos se ponen a estudiar todo, todo para poder tener algo que publican. Y este artículo dice, lo que ocurre en tu cerebro cuando gritas ¡gol! Un gol no solo mueve las redes, también pone en marcha regiones del cerebro que nos hacen sentir felices y motivados. La emoción de un gol empieza desde antes con el pásala, pásala, está solo, solo, pégale, pégale. Ah, sí, porque uno los dirige desde donde estés viendo el fútbol. Porque tu cerebro intenta anticipar lo que ocurrirá. Por eso se siente tan bien. Pero la espera también forma parte del juego. Durante una jugada emocionante se acelera la respiración y la frecuencia cardíaca. Ya con la anotación, tu cerebro activa circuitos relacionados con la motivación y las emociones, ayudándote a reconocer que ocurrió algo importante. Quizá ahora tenga sentido ese corazón que sentías saliéndose en el minuto 89. Era tu cerebro preparándose para vivir el gol. Qué curioso, ¿no?
1: Sí.
0: Es un deporte que yo creo que es el deporte rey en México, el fútbol soccer, que tiene miles y miles de gente que gusta de ese partido, y que vayan, que haya científicos que se sientan a estudiar cómo reaccionamos a un gol o a la tristeza de que lo meta el equipo contrario.
1: Sí, porque hay gente que hizo que llora realmente, así sí. De que va perdiendo su equipo favorito y se tiran al suelo, y es todo un drama.
0: Sí.
1: Mueve muchas emociones ese.
0: Yo
1: ese
0: conozco
1: fútbol.
0: A alguien así. Yo conozco a alguien así en la familia que no respira durante los primeros 45 minutos, respira los siguientes 15 y los otros 45 tampoco los respiro. Pero además no puedes ni hablar de, porque no...
1: Lo sacas de la concentración.
0: Sí, porque además está, pásale, no, por ese lado no. Está dirigiendo el partido, no lo puedes interrumpir.
1: No, para nada.
0: Que no lo oigan es diferente. 9:25.
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0: Nueve veintiséis.

0: 9:35. Escuchamos a Billy May con Oh Mama Inés.
1: Todo lo negro tomamos café.
0: También Anhelo con Fernando Fernández. Y Eddie Gourmet y los Panchos, Desesperadamente, de Gabriel Ruiz. Eso es lo que escuchamos. Y un saludo cariñoso a Alejandra Rojas. Me hacen el día con el programa y las melodías me encantan. Ese mérito es para Oscar, el de las melodías. Alfonso Peña Domínguez, desde Ciudad del Carmen, Campeche, también nos está escuchando. Fíjate, hasta Campeche.
1: ¡Ay, qué rico!
0: ¡Qué rico! Un día que nos invite a pasar el programa desde allá, ¿no?
1: Sí, aceptamos. Está bien.
0: Sí, sí, sí. En Tecámac, un hombre se atrincheró en una vivienda y no permitía que nadie lo molestara. El sujeto aparentemente se encontraba armado y mantenía como rehenes a 2 mujeres adultas y 3 menores de edad al interior del domicilio. Y ahí estaba. Aparentemente era su casa, pero estaba bajo los efectos de la droga. Y además armado, que es una combinación letal, droga y armas. Este hombre mantiene como rehenes a su propia familia. ¿Pero por qué? ¿Qué es lo que está sucediendo? La emergencia provocó un amplio despliegue de seguridad en la zona, donde se encuentran elementos de la Policía Municipal de Tecámac, seguridad del Estado de México, efectivos de la Secretaría de Marina y del Ejército Mexicano, además de que está acordonada la manzana donde se ubica la vivienda para evitar riesgos a vecinos y facilitar labores del operativo. Se está buscando negociar para liberar a los rehenes de manera tranquila, que los rehenes salgan sin ningún daño. Y el hombre permanece ahí dentro del inmueble mientras personal especializado en manejo de crisis mantiene contacto con él para intentar que se tranquilice, que cambie esa actitud y que libere voluntariamente a las personas retenidas. Las autoridades no han informado si existen personas lesionadas ni han precisado las condiciones de salud de los 5 familiares que permanecen al interior del domicilio. El operativo continúa en desarrollo y la zona permanece bajo resguardo de las fuerzas de seguridad en espera de que la situación pueda resolverse sin poner en riesgo la integridad de los rehenes. ¿Qué habrá pasado?
1: Sí, quién sabe, porque sí se puso muy mal este hombre y luego atentar contra su familia.
0: Sí, algo grave sucedió y algo grave tendrá que suceder para que todo se resuelva.
1: 9:38.
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0: Siete personas continúan hospitalizadas, dos de gravedad, tras el atropellamiento masivo en Los Cabos. Ayer lo comentamos, Juantier, ¿no?
1: Sí, ayer estábamos.
0: De este hombre que agarró el coche y lo lanzó encima de las personas.
1: Sí.
0: Aficionados de Cabo San Lucas, Baja California Sur, que festejaban la victoria de México ante Chequia. ¿Por qué le habrán cambiado? Era Checoslovaquia, ¿no?
1: Ajá, o República Checa.
0: Pues sí, pero bueno, en la Copa Mundial 2026 fueron víctimas de un terrible acto de violencia luego de que un conductor realizara un atropellamiento masivo alrededor de las 9 de la noche el 24 de junio. Elementos del Cuerpo de Bomberos de Cabo San Lucas dieron a conocer que debido a la gravedad de la situación y al número de afectados, se tuvo que desplegar a todo el personal operativo disponible y a cada una de las unidades de rescate y ambulancias para atender a los lesionados. En un comunicado de prensa reciente, las autoridades locales confirmaron que de las 17 personas que fueron trasladadas a hospitales de la región, únicamente 7 permanecen ingresadas, 2 de ellas con código rojo por la gravedad de sus lesiones. 3 de las personas internadas se encuentran en la clínica del IMSS, 2 en Saint Luke's y 2 más en AMC. Las 10 personas restantes fueron dadas de alta luego de ser revisados y atendidos por heridas leves. Y bueno, esa es una ventaja de las cámaras, porque se puede ver claramente cómo el vehículo acelera y va, pero directo. Yo no creo que haya sido nada más una imprudencia, o el hombre iba con más alcohol del que alcanza a mantener el control, o se volvió loco.
1: Más bien, yo sí creo eso, que se volvió loco y no le importó que estuvieran esas personas. Él quería pasar.
0: Es que la grabación es clarísima. Lanza el vehículo sin tener ni la menor intención de frenar ni nada. No, no, no. ¿No? Uh-huh. Es un acto de locura criminal.
1: Sí, sí, todo lo que provocó y lo que derivó ese festejo en desgracia.
0: Sí, sí, sí. No, eso es muy grave y ojalá no haya nada que disminuya la responsabilidad de este hombre y que sea castigado conforme a derecho.
1: Sí, que haya justicia.
0: Sí, que por cada una de las víctimas se le dé el castigo correspondiente. Y no lo van a creer, pero a causa de las lluvias en la colonia Roma Norte, una colonia muy céntrica, hubo un muerto, además, inundaciones y daños. Hoy estamos a 26 de junio, y el día de ayer en la colonia Roma Norte dejaron a un joven muerto tras ser electrocutado. ¿Por qué? Porque dejamos los cables por donde quiera, sin la mayor protección, sin el menor cuidado. Un cable de electricidad puede causar la muerte no solo de una persona, sino en cadena. Eso a varias personas. Producto de las intensas precipitaciones registradas la tarde y noche de ayer en la Ciudad de México, las autoridades dieron a conocer que una persona murió, además de que hubo árboles caídos, fallas en el cableado eléctrico y diversas inundaciones. El incidente más grave ocurrió en la colonia Roma Norte, donde un joven de 29 años perdió la vida tras recibir una descarga eléctrica. El deceso se produjo en la interacción de Querétaro y Eje 3 Poniente Medellín. Un pino de aproximadamente 15 metros de altura se desprendió de raíz. Ya habíamos comentado aquí en el programa que muchos árboles en la Ciudad de México se ve claramente la raíz, porque con las lluvias y el viento, y que las personas muchas veces barren ese espacio, se va bajando el nivel de tierra necesario para sostener un árbol.
1: Sí, se va haciendo ese deslave.
0: Se deslave. Y ya lo habíamos comentado aquí. Personal de Protección Civil confirmó que la víctima no contaba con signos vitales al momento de su arribo, mientras que cuadrillas de la Comisión Federal de Electricidad realizaron cortes de energía para asegurar la zona. Además, la caída del ejemplar causó daños materiales a 3 vehículos estacionados. Inundaciones y daños materiales. La alcaldía Cuauhtémoc fue la zona más afectada por los encharcamientos, destacando los siguientes puntos: Roma Norte, el agua ingresó a departamentos en la calle de Guanajuato, alcanzando 10 centímetros de altura. Sanatorio San Hipólito, el sótano sufrió una inundación con un nivel de 15 centímetros en una superficie de 300 metros. Y otras zonas de la propia alcaldía, acumulaciones de agua de hasta 30 centímetros en Narvarte Poniente, Condesa y Roma Sur. Mire, como van a seguir las lluvias por unos días, mantenga las coladeras de su patio o de la entrada de su casa libres de basura. Eso va a evitar que se acumule el agua y que pueda presentar este tipo de problemas. Si tiene un arbolito cerca de su casa, vaya y cómprese un costalito de tierra y póngaselo a la raíz del árbol, porque con las lluvias y el viento, la tierra que está sosteniendo las raíces del árbol, pues se va yendo, se va, va bajando su nivel, así que hay que tener mucho cuidado con eso. Si ve que ya están muy cerca de verse las raíces o ya se ven, vaya y compre un buen costal de tierra y aplíquelo sobre esas raíces. Eso puede salvar la vida a una persona o una calamidad severa a un edificio o a los automóviles. Así que ponga mucha atención.
1: Sí, estar vigilando, esos, vigilando ese, sí, ese árbol.
0: En esos detalles. 9:50.
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2: 9:52. Tere Escamilla desde Héroes Tecámac. Saludos a mi papá Ignacio. Los escuchamos todas las mañanas. Jesús Plata desde Nuevo León. Los escucho todos los días, pero me hacen falta los domingos.
3: Pero el lunes, espérese tantito y el lunes aquí estamos.
2: Ya estamos con usted.
3: Sí.
2: Y mientras el domingo, pues vaya sábado. Hay tantos lugares bonitos allá en Nuevo León.
3: Señor.
2: Y aprovecha, ahorita hace calorcito y combinado con la lluvia, el clima debe estar muy agradable, ¿no?
3: Ay, sí, que se vaya a dar ahí la vueltecita y nos platica qué fue, sí, lo que vio el domingo.
2: Sí, qué fue lo que hizo, qué, a dónde fue a comer. Unas carne asada allá en Monterrey.
3: Sí, carne es lo clásico por allá.
2: Sí, además hay muchas cosas. Me estaban comentando, yo tiene un rato que no voy a Monterrey, un buen rato, un largo rato, que no voy a Monterrey, pero me estaban comentando que ha crecido la ciudad de una manera, pero además de una manera muy ordenada.
3: Sí, lo creo.
2: Y muchas que
3: empresas.
2: Muchas empresas se han ido para allá por las facilidades que les da el gobierno y que está muy bonito Monterrey. Y además en estos días yo creo que el clima está agradable porque no está haciendo un calor así sofocante, ¿no?
3: Sí, valdría la pena.
2: Busca cómo está el clima en Monterrey y a lo mejor me puedes invitar de fin de semana.
3: Vamos al Cerro de la Silla.
2: Al Cerro de la
3: Silla. Sí.
2: Sí.
3: Y nos ponemos de acuerdo con nuestro amigo y ya, por allá nos vemos.
2: Bueno, me parece muy bien. 28 grados. Pues está calientito, sí, pero no tan calientito. Oye, como en Europa, ¿ya viste qué temperaturas están padeciendo en Europa?
3: Sí, se pasaron hasta 40, más de 40 grados.
2: Sí, qué barbaridad. Y está generalizado en un buen espacio en Europa y es insoportable. 40 grados es ya como para que te cocines si estás en la calle, ¿eh?
3: Sí, al menos en tu jugo si te... te haces.
2: Ay, sí, qué cosa. Pero bueno, pues así, eso es lo que hemos hecho con el clima en el mundo.
3: Sí.
2: No hay de otra. Nosotros somos los responsables. Tras 20 horas atrincherado con 6 rehenes, ya les habíamos comentado acerca de este hombre en Tecámac que estaba en un domicilio con 6 personas de su familia como rehenes y que no tenía ninguna intención de dejarlos salir, pero ya lo convencieron de que después de 20 horas de permanecer ahí atrincherado, ya lo convencieron de que saliera. 35 años tiene, algo traía.
3: Sí, pues ahí
2: adentro.
3: Sí. Sí, algo ahí que le hacía, no le hacía razonar.
2: Sí, que le impedía que le funcionara el cerebro. Estaba situado en la calle de Jesús García salió caminando del domicilio situado en la calle de Jesús García y se iba a subir a una camioneta blanca y lo logró.
3: Sí, así es, ya se fue al centro
2: de rehabilitación. Pretendían dialogar con él, pero no, este se encerró en su domicilio y su esposa notificó a las personas al exterior que estaba armado.
3: ¡Qué peligro!
2: Lo van a trasladar a un centro de rehabilitación en el Estado de México y ahí tendrá que pasar un buen rato hasta que se le pasen esos efectos de una sustancia nociva que él consumió, conocida como cristal. Así. ¿Qué edad tiene el hombre?
3: 35 años.
2: Y tiene familia.
3: Así es.
2: Y debe tener hijos. Pues qué irresponsable, ¿eh? Pero nosotros somos muy responsables y tenemos que retirarnos por el día de hoy. Que tengan un excelente fin de semana, que lo disfruten, que todo lo que hagan en familia sea satisfactorio para que puedan iniciar nuevamente la semana laboral con mucho entusiasmo. Por lo pronto, le agradecemos a Óscar Acacio García su participación en la parte técnica y el enorme apoyo que nos brinda tanto a
3: Norma Joaquín
2: como a mí, Adela Castro. Y recuerde que el lunes estaremos aquí nuevamente en la 10:30 de AM Radio Centro. Y esperamos que usted también esté con nosotros ese día. Buen fin de semana. No hay fútbol, ¿verdad? Bueno, fútbol de otros países.
3: Sí,
2: nosotros. Pero no de nosotros. Nosotros hasta el martes.
3: Hay que esperarnos.
2: Nos esperamos. Así que disfrute un fin de semana muy agradable en compañía de la familia y que disminuyan las lluvias. 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
1: ¿Qué tal? Continuamos con más información. Un decreto firmado por la presidenta Claudia Sheinbaum ordena la implementación de teletrabajo en dependencias federales y la suspensión de clases en la Ciudad de México el próximo 30 de junio, fecha en que la selección mexicana disputará su próximo partido de la justa mundialista, además de exhortar al sector privado y social a facilitar esquemas laborales flexibles para actividades administrativas no esenciales. El INE otorgó el registro como partidos políticos nacionales a las organizaciones Somos México y Construyendo Sociedades de Paz, mientras que negó el registro a México Tiene Vida y Que Siga la Democracia por irregularidades en afiliaciones, fiscalización y presuntos actos de corrupción. La Semarnat informó que como parte del proyecto de restauración del río Tula, la Comisión Nacional de Áreas Naturales Protegidas certificó 1.700 hectáreas como áreas destinadas voluntariamente a la conservación en la cuenca del mismo río, con el objetivo de reforzar la protección del entorno natural en la zona. Y en información internacional, nuevamente sismos sacuden Japón y diversas zonas de Filipinas, lo que generó preocupación entre la población. Sin embargo, las autoridades de ambos países confirmaron que no se emitieron alertas de tsunami y que hasta el momento no se reportan daños mayores ni afectaciones graves tras los movimientos telúricos. Para Noticentro Informa, Manuel Adauto.
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1: ¿Qué tal? Continuamos con más información. Durante la conferencia matutina, la presidenta Claudia Sheinbaum calificó como buena y cordial la reunión sostenida con el rey de España, Felipe VI, en la que ambos gobiernos acordaron instalar una mesa de trabajo enfocada en el reconocimiento mutuo y mencionó los temas que abordaron. Escuchemos.
2: Del tema comercial, del tema económico, de cómo es importante la autodeterminación de los pueblos, la paz, y después se despidió. Él se fue a Guadalajara.
1: En otros temas, la Universidad de las Américas Puebla lanzó la convocatoria del Premio Nacional de Cuento 2026. Está dirigido a escritores quienes deberán presentar cuentos originales e inéditos en español con una extensión de entre 5 y 25 cuartillas. El ganador recibirá un premio económico, además de la publicación de su obra y su participación en la Feria Internacional del Libro de Guadalajara 2026. La Secretaría de Cultura informó que los museos y zonas arqueológicas del país registraron un aumento del 18% en la afluencia de visitantes en los últimos dos años, alcanzando alrededor de 57 millones de turistas, lo que refleja un crecimiento sostenido del turismo cultural y un mayor interés por el patrimonio histórico nacional. Y de nuestro almanaque, en un encuentro de la justa mundialista que sacará chispas este día en Guadalajara, España llega con su gastronomía mediterránea como las tapas y la paella, mientras que Uruguay intentará sacar ventaja con el asado y el mate como símbolo nacional. Para Noticentro Informa, Manuel Adauto.
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1: ¿Qué tal? Continuamos con más información. La Secretaría de Educación Pública avaló modificaciones al calendario escolar en varios estados debido a las altas temperaturas, condiciones climáticas y ajustes administrativos. Por ejemplo, Tlaxcala y Jalisco terminarán actividades el próximo martes 30 de junio. Un total de 22 entidades mantendrán el calendario oficial de la SEP sin cambios y finalizarán el ciclo escolar el 15 de julio, entre ellas la Ciudad de México y el Estado de México. En México, Médicos Sin Fronteras advirtió que las personas sobrevivientes de tortura y violencia extrema enfrentan retrasos para recibir atención médica y psicológica de hasta más de un año. El INEGI informó que en mayo de 2026, México registró un superávit comercial de aproximadamente 2.300 millones de dólares, resultado de entre exportaciones e importaciones, lo que refleja un saldo positivo en la balanza comercial del país durante ese mes. Y en información internacional, el perro rescatista Tsunami en Venezuela se convirtió en símbolo de esperanza tras participar en las labores de búsqueda tras los derrumbes provocados por las fuertes lluvias en el estado de Aragua, donde logró localizar a 12 personas con vida entre los escombros. Para Noticentro Informa, Manuel Adauto.
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1: ¿Qué tal? Continuamos con más información. La Secretaría de Hacienda informó que a partir del 1 de julio entrará en vigor el nuevo programa de colocación de deuda del gobierno federal para el tercer trimestre de 2026, con ajustes en la emisión de instrumentos de inversión como los CETES y otros bonos gubernamentales, con el objetivo de financiar al sector público y mantener la estabilidad de las finanzas del país. El gobierno de Nuevo León anunció que este 29 de junio se aplicará home office para trabajadores del sector público y se suspenderán las clases en escuelas públicas y privadas con el fin de facilitar la movilidad por el partido entre Países Bajos y Marruecos que se disputará en Monterrey. En información internacional, el informe de la Europol advierte que el crimen organizado en la Unión Europea mantiene una alta capacidad de expansión y adaptación, operando de forma cada vez más transnacional en actividades como el narcotráfico, el fraude digital y el tráfico de personas. Y de nuestro almanaque, en el choque mundialista de este día entre Egipto e Irán, el duelo también se juega en las canchas de sus economías. Mientras el gigante africano financia su presupuesto con los ingresos millonarios del canal de Suez, la potencia asiática salta a la cancha como el único país del mundo que regula un mercado legal de compraventa de riñones. Para Noticentro Informa, Manuel Adauto.
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1: ¿Qué tal? Continuamos con más información. La mandataria Claudia Sheinbaum informó que sostuvo una llamada telefónica con la presidenta encargada de Venezuela, Delcy Rodríguez, para expresar sus condolencias por las víctimas de los terremotos y reiterar el apoyo de México. Señaló que el país se mantiene atento a las necesidades adicionales del pueblo venezolano. La Secretaría de Agricultura y Desarrollo Rural informó que reforzó en la Ciudad de México la capacitación para prevenir y atender casos de gusano barrenador en perros y gatos. Además, destacó que el Servicio Nacional de Sanidad, Inocuidad y Calidad Agroalimentaria ha inspeccionado a más de 5 millones de cabezas de ganado y ha liberado cerca de 7 mil millones de moscas estériles para controlar y erradicar esta plaga en el país. La Fiscalía General de Justicia del Estado de México informó sobre la detención de un hombre que mantuvo como rehenes durante más de 20 horas a 6 integrantes de su familia, entre ellos 3 menores de edad, en una vivienda en Tecámac. Tras una negociación con un especialista en combate al secuestro, el sujeto se entregó sin que se reportaran personas lesionadas. Y en información internacional, Israel y Líbano alcanzaron un acuerdo para el retiro limitado de las fuerzas israelíes del sur del territorio libanés como parte de las negociaciones impulsadas por Estados Unidos para reducir las tensiones en la región. El pacto contempla una retirada gradual de tropas. Para Noticentro Informa, Manuel Adauto.
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1: ¿Qué tal? Continuamos con más información. La Secretaría de Salud informó que el Instituto Nacional de Cardiología Ignacio Chávez realizó por primera vez en México un procedimiento con el dispositivo Pascal para tratar la insuficiencia mitral, una técnica mínimamente invasiva que permite reparar la válvula del corazón mediante un catéter sin necesidad de cirugía a corazón abierto. La presidenta Claudia Sheinbaum confirmó la salida del general Óscar David Lozano Águila de la dirección del Tren Maya y aseguró que se trata de un relevo normal dentro de la rotación de mandos de la Secretaría de la Defensa Nacional. Descartó que el cambio esté relacionado con su desempeño. La Comisión Estatal de los Derechos Humanos de Baja California Sur abrió una queja de oficio por el atropellamiento masivo ocurrido en Los Cabos durante los festejos por el triunfo de la selección mexicana ante Chequia. Y en información internacional, la crisis tras los terremotos en Venezuela se agrava con el registro de saqueos en comercios. Miles de personas permanecen en las calles por temor a nuevas réplicas y continúan las labores de rescate. Para Noticentro informa, Manuel Adauto.
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1: Muy buenas tardes, estas son las noticias al momento. El Instituto Mexicano de la Propiedad Industrial otorgó el registro de la marca Pato Merlín a su propietaria Carla Ivette Gómez López. Con ello, el nombre y la imagen de la popular mascota mundialista quedan protegidos legalmente para evitar su uso comercial sin autorización. El Estado de México se mantiene entre las entidades con más casos de feminicidio en el país. De acuerdo con el Secretariado Ejecutivo del Sistema Nacional de Seguridad Pública, entre enero y mayo de este año sumó 20 víctimas, con mayor incidencia en los municipios como Ecatepec, Chimalhuacán, Toluca, Nezahualcóyotl y Naucalpan. Si eres coleccionista, este viernes 26 de junio podrás adquirir la tarjeta de movilidad integrada conmemorativa en el Casino Campo Marte. La venta será de 4 a 7 de la tarde, únicamente en efectivo y con un límite de una tarjeta por persona. De nuestro almanaque, el 29 de mayo de 1966 se inauguró el Estadio Azteca, ahora Estadio Ciudad de México, ante más de 100.000 espectadores. El mundo lo bautizó popularmente como el Coloso de Santa Úrsula, debido a sus monumentales dimensiones y por estar construido sobre los terrenos de lava solidificada del antiguo pueblo de Santa Úrsula, Cuapa. Para Noticentro informa Alex Leiva.
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0: La una.
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1: Muy buenas tardes. Estas son las noticias al momento. La Confederación de Cámaras Nacionales de Comercio, Servicios y Turismo estima que las actividades por el mes del orgullo LGBTIQ+ generarán una derrama económica de 3.200 millones de pesos en el país, un crecimiento de 7% respecto al año pasado. Los sectores de turismo, hospedaje, restaurantes y entretenimiento serán los más beneficiados. La Secretaría de Marina, en coordinación con la Fiscalía General de la República, incineró más de 3 toneladas de droga asegurada en Michoacán. Entre los narcóticos destruidos hay cocaína, marihuana y metanfetamina, además de equipo táctico y de comunicación relacionado con 21 carpetas de investigación. Este fin de semana se realizará la Feria del Libro Naucalpan 2026 en la Plaza José María Morelos, en el centro del municipio. Habrá presentaciones de libros, talleres, diálogos con autores y actividades culturales de 10 de la mañana a 5 de la tarde. Y en información internacional, la voz de la cantante cubana Celia Cruz fue recreada con inteligencia artificial para preservar su legado y acercarlo a nuevas generaciones. Su albacea aclaró que la tecnología solo se utilizará en proyectos autorizados, educativos y que respeten los valores que la intérprete defendió en vida. Para Noticentro informa Alex Leiva.
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1: Muy buenas tardes. Estas son las noticias al momento. La confianza de la ciudadanía en las instituciones públicas disminuyó entre 2023 y 2025, de acuerdo con la Encuesta Nacional de Calidad e Impacto Gubernamental del INEGI. Datos del Instituto Mexicano para la Competitividad muestran que la mayor caída se registró en la presidencia, seguida del Ejército, la Marina y la Guardia Nacional. Entre 2020 y 2024, en el Hospital Infantil de México caducaron 18.4 millones de piezas de medicamentos, incluidos fármacos oncológicos con un valor superior a 121 millones de pesos. De acuerdo con una investigación, los insumos permanecieron almacenados en una bodega privada, mientras el hospital enfrentaba denuncias por desabasto. Y en información internacional, la Oficina de las Naciones Unidas contra la Droga y el Delito advirtió que la tecnología y la inestabilidad geopolítica están acelerando la transformación de los mercados mundiales de las drogas. Su informe 2026 alerta sobre el aumento de las nuevas sustancias y la expansión de las redes del crimen organizado. De nuestro almanaque, en las antiguas leyendas escandinavas, el dragón Fafnir se volvió un guardián invulnerable para proteger su tesoro de oro. De forma similar, la selección de fútbol de Noruega ha sido un dragón imbatible ante el oro de la playera de Brasil, manteniéndose como el único país del planeta invicto ante los sudamericanos. Para Noticentro informa Alex Leiva.
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